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7: Qué gusto saludarte el día de hoy. Mi nombre es Vanessa Miranda y te doy la bienvenida en nuestra segunda edición informativa de hoy viernes 5 de junio del año 2026, Smart 3 Noticias, a través de nuestras tres frecuencias moduladas, 101.9 EXA, 102.7 Globo y 94.7 La Mejor, así como también a través del canal 2.5 de fibra óptica de Smart TV, de nuestro streaming en Facebook, y por supuesto te invito a que nos conozcas y te suscribas en nuestro canal de YouTube. Es momento de comenzar con la información, vámonos directo con ella.
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7: Y en información local, y como parte del seguimiento permanente a las acciones de rehabilitación de infraestructura hidráulica que se realizan en sectores prioritarios del municipio, la presidenta municipal Adanely Rodríguez llevó a cabo un recorrido de supervisión por los trabajos integrales que ejecuta la Secretaría de Infraestructura y Obras Públicas del Gobierno del Estado. Durante la visita, la alcaldesa constató los avances de las labores que se desarrollan en las colonias y los sectores Ignacio de la Llave, Morelos, Gutiérrez Zamora, Villahermosa, Quebradora y Gaviotas, zonas que resultaron afectadas tras las lluvias e inundaciones registradas recientemente. Los trabajos contemplan reparaciones generales de líneas de drenaje sanitario, así como rehabilitación de descargas domiciliarias, levantamientos topográficos para la determinación de niveles en arrastre y la reconstrucción de pozos de visita ubicados en las líneas centrales de las calles. Acciones que van a permitir mejorar el flujo de las aguas residuales y así facilitar el adecuado escurrimiento durante la temporada de lluvias. Durante el recorrido, el secretario técnico de la CIOP, el ingeniero Juan Carlos González, explicó los alcances de las obras y destacó también que estas acciones forman parte de una estrategia integral para fortalecer así la infraestructura urbana y brindar mayor seguridad a las familias de los sectores intervenidos. Enhorabuena.
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7: Y en más información, Poza Rica vive uno de los trabajos más intensos en materia de drenaje de los últimos años, con acciones permanentes en distintos puntos de la ciudad y en coordinación con el gobierno del estado y el gobierno federal, se fortalece una infraestructura fundamental para así seguir transformando el municipio. Vamos a escuchar las palabras de la presidenta municipal, la licenciada Adanely Rodríguez.
8: Después de la inundación de octubre, Las Granjas fue una de las colonias más afectadas de Poza Rica. Hoy estamos trabajando en la rehabilitación de este drenaje sanitario, una acción que puede parecer sencilla, pero que representa algo mucho más importante.
14: Ahorita acabamos de contactar con la presidenta que está comenzando, supervisando los trabajos de drenaje, mismo que nos va a beneficiar a todos.
15: Todo va bien. Nada más que es cuestión de tener paciencia. Eso es lo único que yo les pediría aquí a los vecinos.
16: Les voy a dejar solos, acuérdense que yo les voy a dejar. Nuestra gobernadora nos está ayudando muchísimo. ¡Hola! Si quieren tomar una foto, ¡vénganse!
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7: Y vámonos con la información de mi compañero Vicente Martínez del periódico La Opinión.
17: En el marco de la ceremonia de reconocimiento a docentes con 30 y 40 años de servicio frente a las aulas, el secretario general del Sindicato Unificador de Trabajadores al Servicio del Estado y del Magisterio, conocido por sus siglas como SUBSEM, Ricardo Díez Erlindo, afirmó que la organización sindical se alista para reforzar los trabajos en favor de la educación de Veracruz de la mano de la gobernadora Rocío Nale García. Ayer en la noche, durante este evento, se reconoció la trayectoria, el compromiso con la educación y la destacada militancia sindical, tanto de maestras y maestros de distintas entidades académicas que han dedicado gran parte de su vida a la enseñanza, contribuyendo a la formación de generaciones de veracruzanos. Ricardo Díez Erlindo destacó la importancia de valorar la vocación y entrega del magisterio, al tiempo que reiteró la disposición del SUBSEM para continuar fortaleciendo las acciones que permitan mejorar las condiciones educativas en la entidad. La ceremonia fue presidida por el delegado regional del SUBSEM en Poza Rica, Roberto Hernández Monter, quien felicitó a las y los docentes homenajeados por su ardua labor en ese servicio que han dedicado a la educación pública. Durante el acto, los asistentes reconocieron el esfuerzo y la constancia de quienes han permanecido durante 3 y 4 décadas frente al grupo, formando parte fundamental para el desarrollo educativo y social en todo el estado de Veracruz. Desde la redacción del periódico La Opinión, para Smart 3 Noticias, Vicente Martínez.
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7: Y continuando con la información local y en el marco del Día de la Libertad de Expresión, el gobierno de Poza Rica llevó a cabo una ceremonia conmemorativa en el Monumento a los Caídos, donde autoridades municipales, representantes de los medios de comunicación, así como miembros del Cabildo, se reunieron para recordar la importancia de este derecho fundamental para la vida democrática de todo el país. Durante el acto, se realizó la colocación de una ofrenda floral como parte de la ceremonia conmemorativa en una muestra de respeto a quienes dedicaron su vida al ejercicio de la información y la comunicación, contribuyendo así el fortalecimiento de una sociedad totalmente informada. En representación del gobierno municipal, hizo su voz el secretario del ayuntamiento Roberto López Almora, quien destacó la relevancia de la libertad de expresión como un pilar indispensable para la construcción de una sociedad participativa e informada.
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7: Y en más información, autoridades municipales conmemoran el Día de la Libertad de Expresión y reiteraron su respeto al trabajo periodístico, reconociendo así la labor de quienes informan diariamente a la población de Poza Rica y toda la región. Vámonos con esta nota de mi compañero Isaac Carballo.
18: En el marco del Día de la Libertad de Expresión, autoridades municipales encabezaron un acto conmemorativo en el Monumento a los Caídos. En el evento, el secretario del Ayuntamiento, Roberto López Almora, acudió en representación de la presidenta municipal, Adanely Rodríguez Rodríguez, y destacó que la libertad de expresión constituye uno de los derechos fundamentales que permiten la circulación de ideas, el acceso a la información y la participación activa de la sociedad en los asuntos públicos.
19: Hoy reconocemos el trabajo de las mujeres y hombres que desde los distintos medios de comunicación ejercen diariamente la importante labor de informar con responsabilidad, profesionalismo y compromiso social. Su trabajo permite acercar a la ciudadanía a los acontecimientos que impactan la vida pública y contribuye a la transparencia y la rendición de cuentas. Desde el gobierno municipal de Poza Rica reiteramos nuestro respeto irrestricto a la libertad de expresión y al libre ejercicio del periodismo. Estamos convencidos de que una sociedad bien informada es una sociedad más participativa, más crítica y más fuerte. Asimismo, reconocemos que el ejercicio periodístico implica grandes retos y responsabilidades. Por ello, valoramos profundamente la labor de quienes, con ética y vocación de servicio, contribuyen al fortalecimiento de la comunicación entre gobierno y sociedad.
18: Las autoridades reiteraron el respeto del gobierno municipal al libre ejercicio periodístico y agradeció la disposición, profesionalismo y compromiso de quienes informan diariamente a la población de Poza Rica y la región, al considerar que su trabajo es fundamental para mantener una comunicación cercana entre autoridades y ciudadanía.
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7: Autoridades y empresas realizaron acciones de limpieza y reforestación en Poza Rica para conmemorar así el Día Mundial del Medio Ambiente. Vámonos con esta nota de mi compañero Isaac Carballo.
18: En el marco del Día Mundial del Medio Ambiente, autoridades municipales y de la iniciativa privada llevaron a cabo diversas actividades de concientización y cuidado del medio ambiente en Poza Rica. Acompañado de los regidores Héctor Martínez Probo y Juliet Gallardo, Víctor Manuel Santiago Pizaña, representante de Seguridad y Medio Ambiente de la empresa Latina, explicó que las actividades incluyeron caminatas ecológicas, recolección de residuos PET y labores de limpieza en distintas áreas donde la compañía desarrolla proyectos relacionados con el sector energético en los municipios como Poza Rica, Álamo y Chicontepec.
20: En Día Mundial de Medio Ambiente, que se celebra cada año el día 5 de junio, hoy tocó toda la problemática que hemos tenido. Como lo vemos aquí, es un llamado mundial a la acción climática. Nosotros el año pasado sufrimos esas adversidades del cambio que estamos sufriendo, ¿no? Entonces la compañía realiza actividades, caminatas ecológicas, limpieza en todas sus instalaciones y promueve pláticas con todos sus colaboradores y en este caso ahorita con nuestros vecinos con los que interactuamos aquí en la ciudad de Poza Rica.
21: Muy bien, ¿qué tipo de actividades se realizan?
20: Nosotros realizamos actividades de caminatas ecológicas para lo que es la limpieza, el PET de todas las áreas donde nosotros realizamos. Damos temas también en las comunidades, en cuestiones con los niños de medio ambiente. Ahorita el día lunes vamos a tener una actividad allá en Chicontepec, en la antigua, con los niños para promover y también cómo ellos tienen la percepción concientización del cuidado del medio ambiente y enrolarlos a esta acción.
18: En esta jornada el ayuntamiento se sumó con la donación de árboles y el apoyo para el retiro de los residuos recolectados, lo que permitirá fortalecer la coordinación entre autoridades y sector privado para continuar impulsando acciones en favor del medio ambiente.
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7: Es momento de escuchar la información de mis compañeros de Veracruz Informa para el día de hoy en Smart 3 Noticias.
1: ¿Qué tal? Muy buenas tardes. Los saludamos desde la redacción de Veracruz Informa para Smart 3 Noticias. Y esta es la información. Escándalo. Esteban Bautista confirma que hija de diputada de Morena sí cobra en el Congreso, revisando presunto caso de nepotismo. La polémica por un presunto caso de nepotismo en el Congreso de Veracruz escaló este jueves luego de que el presidente de la Junta de Coordinación Política, Esteban Bautista Hernández, confirmara que la hija de la diputada morenista, Victoria Gutiérrez Pérez, sí forma parte de la nómina del Poder Legislativo Estatal. El líder de la bancada de Morena señaló que solicitó información a la Secretaría de Finanzas del Congreso para verificar los señalamientos realizados en días recientes y reconoció que los datos coinciden con las acusaciones difundidas públicamente. Efectivamente, ahí está, declaró al referirse a la contratación de la familiar de la legisladora. La controversia surgió después de que el diputado Héctor Jones Landa denunciara que Nayeli Moreno Gutiérrez, hija de la diputada, aparece como asistente legislativa en el Congreso de Veracruz con un salario cercano a los 30 mil pesos mensuales. Aunque Bautista Hernández confirmó la existencia de la contratación, adelantó que antes de tomar cualquier determinación, buscará dialogar con la diputada Victoria Gutiérrez para conocer su versión de los hechos. El caso ha generado críticas dentro y fuera del Congreso local, especialmente porque ocurre en medio de los discursos de Morena contra el nepotismo y los privilegios en el servicio público. Mientras tanto, la JUCOPO mantiene la revisión de la información para determinar si existe alguna irregularidad administrativa o legal. Esta es la información de Veracruz Informa para Smart 3 Noticias. Excelente fin de semana.
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7: Y vámonos directo con toda la información del municipio de Papantla en voz de mi compañero Víctor Sandoval.
3: El gobierno municipal, que preside el maestro Gonzalo Flores Castellanos, informa, día de fiesta, fe y hermandad de los papantecos. Con respeto y alegría, el alcalde participó en la misa y posterior procesión de Corpus Christi, que la feligresía católica realizó por diversas calles de la ciudad. Mujeres, hombres, jóvenes y niños salieron a este andar que ya es una tradición. Por la parte religiosa, la marcha fue encabezada por el obispo de la diócesis de Papantla, Monseñor José Trinidad Zapata Ortiz. También estuvieron presentes la maestra Adriana Martínez Saavedra, presidenta del DIF, integrantes del Cuerpo Edilicio y la Corte Real. El presidente de Papantla, Gonzalo Flores, se reunió en la Casa del Volador con la Unión de Danzantes y Voladores de Papantla en el Día del Volador, donde compartieron los sagrados alimentos y sostuvieron un ameno y productivo diálogo. El alcalde agradeció las atenciones de Gerardo Hernández Morales, Martín Morales González, Víctor Manuel García Morales y muchos más. Majestuosa, cautivante, una obra que destaca el color y movimiento, historia de una cultura con identidad, respaldada por un gran elenco, cerca de 300 danzantes en escena, Festival Xanat, la ofrenda cósmica, Jueves de Corpus, con una gran presentación que muestra el orgullo y trascendencia del pueblo totonaca. Se realizó la primera de dos escenificaciones que reunió a miles de espectadores en el Estadio Anáhuac, informó Víctor Sandoval.
0: 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Estados. Estado de México.
22: Previo al juego amistoso entre las selecciones de México y Serbia en el estadio Nemesio Díaz en Toluca, familiares de personas desaparecidas e integrantes de diversos colectivos de búsqueda realizaron una protesta y organizaron una cascarita antimundial frente a la Bombonera, con el propósito de visibilizar la crisis de desapariciones que enfrenta el país y exigir mayor compromiso de las autoridades en las labores de búsqueda. Durante las protestas, también colocaron fichas de búsqueda en muros y estructuras cercanas al inmueble.
0: Tabasco.
22: Dos personas murieron luego de que hombres armados se rompieron en un partido de fútbol que se realizaba en el municipio de Huimanguillo. De acuerdo con información preliminar, los agresores ingresaron a la cancha y dispararon de manera directa antes de huir, provocando pánico entre los jugadores y espectadores. Tras los hechos, autoridades desplegaron un operativo para dar con los responsables.
4: Sinaloa.
5: Nuevamente escaló la violencia en el estado con dos ataques contra las fuerzas de seguridad. En Escuinapa, elementos de la policía estatal y del ejército fueron atacados con explosivos lanzados desde drones mientras resguardaban armamento asegurado durante un operativo. En tanto, en Obolato, policías a bordo de una patrulla fueron agredidos a balazos al realizar recorridos de vigilancia. Afortunadamente, en ninguno de los casos se reportaron personas lesionadas.
6: San Luis Potosí.
5: Luego de que se viralizara un video que muestra una pelea entre un derechohabiente y una trabajadora de la clínica 47 del IMSS en la capital del estado, la dependencia emitió un comunicado en el que rechazó cualquier acto de violencia y anunció una investigación interna para esclarecer los hechos. Asimismo, informó que dará seguimiento al caso y brindará acompañamiento a las personas involucradas. En tanto, reiteró que mantiene programas de capacitación en el trato digno y atención respetuosa para su personal.
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7: Y en información estatal, la gobernadora del estado, la ingeniera Rocío Nale García, agradeció la presencia de la presidenta Claudia Sheinbaum el asistir hoy y realizar la conferencia matutina desde Coatzacoalcos, Veracruz. Además, también agradeció el apoyo y el cariño que ha brindado a todo el pueblo veracruzano. Vamos a escuchar a la mandataria estatal.
24: Muy buenos días, señora presidenta, todo el gabinete. Pues darle la bienvenida nuevamente a esta su casa. Pues tengo que decirlo. Una presidenta que desde el primer día que tomó posesión hasta el día de hoy ha venido 14 veces a Veracruz. Esta es su 14ª visita. Esto habla del cariño, de la generosidad que tiene nuestra presidenta con el pueblo veracruzano. Agradecerle todo su apoyo como siempre, apoyo en infraestructura,

0: trae un proyecto de turismo, de cultura, que hemos trabajado de la mano con usted. Y cada vez que usted nos visita en esta su casa, pues sin duda es para apoyar a los veracruzanos, a las veracruzanas. Nuevamente le damos la bienvenida en esta gira tan importante, junto con su gabinete de energía, la secretaria, el personal de Pemex, para trabajar en conjunto por Veracruz, pero también por México, porque es un estado muy productivo que ayuda y aporta también a la nación. Decirle que está en su casa, nos va a dar muchísimo gusto esta gira muy nutrida que tenemos a partir del día de hoy, viernes y sábado. Y bueno, pues vamos a estarla acompañando. Muchas gracias, presidente.
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2: Y durante la conferencia matutina desde Coatzacoalcos el día de hoy, la fiscal de Veracruz, Lisbeth Jiménez Aguirre, aseguró que la búsqueda de la periodista Roxana Guzmán ha sido una prioridad desde que se reportó su secuestro hace ya 2 días. Indicó también que las labores se han centrado en entrevistas con familiares, el análisis de videograbaciones y recorridos de búsqueda en distintos puntos y municipios de toda la entidad. Vamos a escuchar a la fiscal Lisbeth Jiménez Aguirre.
3: Para la Fiscalía General del Estado de Veracruz, así como para el gobierno de Veracruz y sin duda también instrucción también de la presidenta, han sido prioritarias las labores de búsqueda de la comunicadora Roxana, porque más allá de cualquier profesión a la que ella se dedique, no debemos perder de vista que en un país y en un estado encabezado por mujeres, pues es prioritaria la búsqueda o localización de una mujer. ¿Cuáles han sido las acciones que ha tomado esta fiscalía? Nos hemos abocado a las entrevistas a familiares, personas cercanas a la víctima. Se está realizando el análisis todavía de videograbaciones que nos han permitido identificar el vehículo relacionado con los hechos y posibles rutas de desplazamiento, lo que a su vez nos ha permitido llevar recorridos de búsqueda en los municipios de Nanchital, Moloacán y Cuichiapa, con la participación de la Policía Ministerial, la Secretaría de Seguridad y Protección Ciudadana, Defensa, Guardia Nacional, Marina y la Secretaría de Seguridad Pública, es decir, en una plena coordinación de los 3 órdenes de gobierno, tal y como lo instruye de manera cotidiana nuestra gobernadora en las mesas de seguridad que encabeza. Además, se están realizando una serie de trabajos de inteligencia sobre las comunicaciones vinculadas a la víctima. Estas son las acciones que se están tomando desde la Fiscalía y reitero, es prioritaria la labor de búsqueda de la comunicadora Roxana.
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5: De Milenio con Carlos Marín, la venenosa carta de López Obrador. El autor considera que la carta enviada por el expresidente López Obrador al presidente de Estados Unidos, Donald Trump, fue un acto innecesario, imprudente e insolente. De acuerdo a su interpretación, es innecesaria porque la política exterior corresponde constitucionalmente a la presidenta Claudia Sheinbaum. Imprudente porque apareció en un momento en que funcionarios estadounidenses reconocían la cooperación entre ambos gobiernos. E insolente porque proyectó la imagen de que la mandataria requiere respaldo político de su antecesor. Asimismo, critica las descalificaciones de López Obrador hacia colaboradores de Trump al considerar que carecen de sustento y suponen que el presidente estadounidense es manipulado por su entorno. Finalmente, expresa que la reacción de Sheinbaum por dicha carta refuerza la percepción de que el exmandatario sigue influyendo en decisiones relevantes, debilitando la imagen de autonomía y soberanía del gobierno mexicano. De Excelsior con Yuridia Sierra, crías ente y te sacarán los ojos. La autora asegura que Morena enfrenta hoy las consecuencias de una alianza política construida durante años con la CENTE. La organización magisterial fue un aliado estratégico de la izquierda cuando esta era oposición, aportando capacidad de movilización y respaldo en las calles. Sin embargo, una vez en el poder, Morena descubrió que sus apoyos generaron compromisos que ahora resultan difíciles de cumplir. En ese contexto, la CENTE aprovecha la sensibilidad del gobierno y la relevancia internacional del mundial para fortalecer sus demandas y señala que el gobierno enfrenta a una situación paradójica. Debe contener a un actor que ayudó a legitimarse políticamente sin recurrir a medidas que puedan erosionar su imagen o contradecir los valores que históricamente promovió. Finalmente, del Universal con Luis Eduardo Meurín. La prueba del estadio. El autor asegura que la decisión de la presidenta Sheinbaum de no participar en la inauguración del Mundial en el Estadio Ciudad de México responde al temor de enfrentar una reacción crítica del público como ocurrió con Miguel de la Madrid en 1986. Considera

0: Considera que la inseguridad, la violencia, el deficiente sistema de salud, de educación y el deterioro económico han erosionado el respaldo ciudadano. También critica la falta de crecimiento económico, la aprobación de recientes reformas, así como la percepción de corrupción dentro de Morena. Afirma que la imagen presidencial se desgasta por la exposición cotidiana en las conferencias matutinas. Soy Coco García y estas fueron las columnas del día.
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2: Y vámonos de lleno con la información nacional, y es que ante los bloqueos de la CENTE que cumplen 4 días, la jefa de gobierno, Clara Brugada, aseguró que su administración busca equilibrar el derecho a la protesta con la libre circulación de los capitalinos y reiteró también que no va a responder a ninguna provocación. Vámonos directo con toda la información.
3: Esta ciudad no se detiene. Esta ciudad sigue trabajando. Sigue trabajando para ti. Tenemos un gran equipo de gobierno y de seguridad que están todos los días a tu servicio y garantizando que esta ciudad siga adelante. Y nosotros seguimos también devolviéndole a la población en obras, servicios, acciones, los recursos, los impuestos, el ingreso que tenemos para administrar. Esta ciudad no se detiene. Nos encontramos en reunión de gabinete de seguridad y de gobierno. Estamos el día de hoy para informarles qué venimos haciendo como gobierno de la ciudad. Tenemos enfrente las movilizaciones que la CENTE ha venido desarrollando en la Ciudad de México. Sabemos de las afectaciones que esto ha provocado a la ciudadanía y también a los comerciantes y empresarios del centro histórico, y hemos tomado medidas al respecto. También sabemos de las mesas de diálogo que el gobierno de México ha estado ofreciendo de manera permanente a las organizaciones de los maestros, a la CENTE concretamente, y esperemos que lleguen a resultados que ayude a superar esta situación. En esta ciudad sabemos que siempre estamos entre dos derechos: el derecho a la manifestación, pero también el derecho a la ciudadanía a poder transitar libremente, a poder tener la libertad de abrir sus negocios y de poder ejercerlos con todo el derecho que tienen de manera libre. Así que hemos estado implementando diversas acciones y medidas que nos ayuden a que esto pueda controlarse de alguna manera, mejorarse, evitar afectaciones, trabajar para que no enfrentemos tanta problemática que esto suele provocar.
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2: En más información, es una inversión histórica, afirmó la presidenta Sheinbaum al destacar que en Veracruz se van a destinar 190 mil millones de pesos para proyectos de petroquímica, fertilizantes, infraestructura carretera, recuperación de ríos, así como acciones en salud, educación y programas del bienestar. Vamos a escuchar a la presidenta Claudia Sheinbaum.
4: Una inversión en Veracruz de alrededor de 190 mil millones de pesos en el sexenio. E incluye la inversión en petroquímica y fertilizantes, la inversión en carreteras y la inversión en agua potable, plantas de tratamiento, recuperación de ríos y también la inversión en salud. Nos faltaría la inversión en educación, que también estamos desarrollando, y por supuesto la inversión en programas de bienestar, que alcanza en un año inversión de cerca de 79 mil millones de pesos. Entonces, como ven, es una inversión histórica para Veracruz. Queremos mucho a la gobernadora y también, obviamente, al pueblo de Veracruz.
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2: Y durante la conferencia del pueblo encabezada por la presidenta Sheinbaum desde Coatzacoalcos, Veracruz, la secretaria de Energía, Luz Elena González Escobar, y el director general de Pemex, Víctor Rodríguez Padilla, presentaron las inversiones que se van a realizar en la industria petroquímica en todo el estado de Veracruz. Vamos a escuchar a Víctor Rodríguez Padilla.
5: El gobierno municipal, que preside el maestro Gonzalo Flores Castellanos, informa: día de fiesta, fe y hermandad de los papantecos. Con respeto y alegría, el alcalde participó en la misa y posterior procesión de Corpus Christi que la feligresía católica realizó por diversas calles de la ciudad. Mujeres, hombres, jóvenes y niños salieron a este andar que ya es una tradición. Por la parte religiosa, la marcha fue encabezada por el obispo de la diócesis de Papantla, Monseñor José Trinidad Zapata Ortiz. También estuvieron presentes la maestra Adriana Martínez Saavedra, presidenta del DIF, integrantes del Cuerpo Edilicio y la Corte Real. El presidente de Papantla, Gonzalo Flores, se reunió en la Casa del Volador con la Unión de Danzantes y Voladores de Papantla en el Día del Volador, donde compartieron los sagrados alimentos y sostuvieron un ameno y productivo diálogo. El alcalde agradeció las atenciones de Gerardo Hernández Morales, Martín Morales González, Víctor Manuel García Morales y muchos más. Majestuosa, cautivante, una obra que destaca el color y movimiento, historia de una cultura con identidad, respaldada por un gran elenco, cerca de 300 danzantes en escena. Festival Xanat, la ofrenda cósmica, jueves de Corpus, con una gran presentación que muestra el orgullo y trascendencia del pueblo totonaca. Se realizó la primera de dos escenificaciones que reunió a miles de espectadores en el Estadio Anáhuac, informó Víctor Sandoval.
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2: Y es así como llegamos al final de esta edición informativa de hoy viernes 5 de junio del año 2026, Smart 3 Noticias, a través de nuestras tres frecuencias moduladas, el 101.9 EXA, 102.7 Globo y 94.7 La Mejor, así como también a través del canal 2.5 de fibra óptica de Smart TV, de nuestro streaming en Facebook, y por supuesto te invito a que nos conozcas y te suscribas en nuestro canal de YouTube. Te recuerdo que tenemos una cita el próximo lunes en punto de la 1 de la tarde en nuestra primera edición informativa. Mi nombre es Vanessa Miranda, está usted informado. Muy buenas noches y que tenga usted un excelente fin de semana. Nos vemos el lunes.
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5: Yo le dije que para que él hiciera crédito tenía que sacar una tarjeta. Entonces él sacó la tarjeta y siempre me la dejaba. Entonces yo ocupaba el crédito y yo volví a pagar y así. La última vez que vino, se llevó ahí la tarjeta, no me la dejó. Y entonces pues yo le voy a decir que me han marcado y que su tarjeta está sobregirada y que necesita pagar.
6: Anda. Ok, es una tarjeta americana.
5: Sí, es una tarjeta americana. Entonces de por sí él está súper asustadísimo porque sus papás le dicen, no, es que no puedes regresar. Y digo, claro que puedes regresar, tú eres nacido aquí, o sea, tú tienes muchos beneficios.
6: Pues claro.
5: Pero o sea, todavía no alcanza a comprender todo esto. Entonces
6: te
5: paniquea cada que pasa algo.
6: Ah, qué baboso, ok. Entonces le vas a llamar y le vas a decir qué onda contigo, te llevaste la tarjeta, la sobregiraste y el problema me lo estás, pues prácticamente lo tengo yo. Bueno, pues vamos a darle, ¿estás lista, mija?
5: Sí.
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5: ¿Milán? Oye, ¿qué más? ¿Estás ocupado ahorita?
13: No, dime.
5: Seguro, porque sí me voy a tardar un poquito, ¿eh?
13: Sí, no te preocupes.
5: Oye, ¿ves que usted? ¿Que tu tarjeta te la llevaste esta vez?
13: Sí.
5: ¿No me la dejaste?
13: Sí.
5: Y pues ya me habían llegado unos papeles y la verdad no le puse importancia porque después de que tuvimos el problema de la casa y todo eso.
13: Sí,
5: no le tomé importancia. Y hasta apenas ahorita que me han estado llamando de colección.
13: Sí.
5: Y me dijeron que la tarjeta está sobregirada.
13: Mira, ¿qué crees? Mira, cuando yo llegué acá, saqué mi dinero de la tarjeta. Más que nada, pues, ajá, para, tener, pues, mi dinero, o sea, yo sé que en efectivo, ¿no? O sea, es más fácil, ajá, para mí.
5: Y me están llame, no me dejan, sí, de llamar, y entonces ya me tienen hasta acá, porque si no, ya me dijeron que te tienes que presentar a corte, no sé cuánto debas, pero dicen que está sobregiradísima esa tarjeta.
13: Sí.
5: De hecho, mira, estaba esperando este momento porque tengo a la persona en la línea, me está marque.
13: Ajá.
5: ¿Ya ves si escuchas?
13: Sí, escucho.
5: O sea, no sé si tú si quieres que te lo paso para que hables. O sea, no sé si quieren hablar contigo, conmigo ya no me quieren dar más información, te lo paso, ¿ok?
13: Ahorita,
6: Bueno, sí, señora Liliana, ¿sí? Nuevamente soy Dylan, estamos buscando a Dylan, soy Jimmy, estamos hablando de colección, Jimmy tiene alguna razón, la cantidad sí, es grande, más de $5,000, no ha hecho ningún pago y nosotros tenemos que ver la oportunidad para llegar a algún tipo de arreglo. Vemos que estamos
5: sí, llame, lo tengo aquí en la línea.
6: Ah, ya tiene a la persona, la persona.
5: Ya lo tengo aquí, ya lo localicé, se los paso,
6: sí.
5: Mira, ya está ahí.
6: Sí, aló.
13: Sí.
6: Sí, mira, ¿qué tal? Habla Jimmy. Antes que nada, debo comentarte que esta llamada está siendo grabada para cuestión de récords o para cualquier situación de alguna aclaración. Nosotros estamos llamando de colección. Tú tienes una tarjeta de crédito y bueno, está rebasado más de los $5,000. Y aparte de los intereses que están generando, hay un sobregiro y nosotros no hemos recibido ningún tipo de pago. Quiero saber cuál es el motivo, razón, la circunstancia, porque ha pasado mucho tiempo y esto ya es para corte. ¿Cuál es el motivo por el cual no ha pagado nada, Dylan?
13: Buenas noches.
6: Sí, bueno,
13: yo en primera mano debía $300. Es lo único que debía. En este caso, lo que pasó fue que yo estoy en México ahora.
6: Sí, es correcto. Nosotros tenemos registrado que ha sido un movimiento a México.
13: En este caso, yo realmente estaba esperando recibir un cheque de $500, ¿no? Yo en ese momento que recibiera el cheque iba a pagar lo que debía. Y la persona a la que me dio $500 era de un trabajo y nunca me ha depositado.
6: Bueno, entonces, discúlpame, Dylan, estos solamente son pretextos los que me estás mencionando. Tú sabes que una tarjeta de crédito es un compromiso. Cuando uno utiliza el plástico y tiene un crédito, lo utiliza pero tiene que pagar. De menos hay que pagar los saldos mínimos. A mí no me importa y a nosotros no nos importa como empresa de banco que usted vaya a cobrar, si cobra o no cobra 500, 300, 800, 800, si hizo un pago o lo deja de hacer. Aquí el problema es que está sobregirado y usted no ha hecho ningún tipo de pago. Y nosotros esto ya lo hicimos a colección y usted tiene que presentarse a corte. No sé si usted sepa, al momento que firmó en lo que es el contrato del banco, si rebasa los $3,500 y posteriormente usted no hace pago, usted va a corte y usted tiene que ir a la cárcel. Usted tiene que pagar una condena. Una condena. Yo no sabré decirle cuál es el tipo de condena. Eso directamente lo determina el juez. Pero los deudores que tienen y que no cumplen con el compromiso que ustedes hacen al momento de utilizar una tarjeta de crédito, es una situación grave. Y no estamos hablando de 200, ni 500, ni $1,000. Estamos hablando más de $5,000, que es lo que usted adeuda. Si usted va a cobrar $500, 400, es una situación que a nosotros no nos compete. ¿Sí me explico? Entonces, entonces, aquí la situación, ¿dónde está usted?
13: Está en México ahora.
6: ¿Y usted está prófugo aparte de todo?
13: No, no estoy prófugo.
6: Esta tarjeta, a ver, usted sacó una tarjeta, una tarjeta para estar en los Estados Unidos. Usted tiene la oportunidad de viajar, utilizarlo, no solamente en México, sino en otros países. Pero lo que yo veo aquí en el sistema es que usted ya ha estado una temporada larga en México. ¿Cuánto tiempo lleva en México?
13: Llevo alrededor de 2 meses.
6: ¿Dos meses? Y usted ha estado utilizando esta tarjeta. Sí. Entonces, si usted tiene que pagar mes a mes. Usted tiene el compromiso de pagar aunque sea el mínimo. Y aquí estoy checando en el sistema. Entonces usted está prófugo. Entonces si usted está prófugo, nosotros tenemos que mandar la denuncia a las dependencias e instancias correspondientes para que usted sea fichado y usted sea detenido donde sea que esté. Y usted sea traído a los Estados Unidos y pase esta situación y usted enfrente a la ley por esta cantidad de dinero. Es lo que yo le explicaba a la señora Liliana. Pero como es su primer crédito que usted tiene, usted tuvo que tener un sponsor. Y en este caso es Liliana. Aquí el problema no solamente lo tiene usted, sino también a la persona, a la familiar. En este caso a la persona que tengo en la línea, que le hemos estado llame constantemente, y usted no responde. Aquí, ¿cómo vamos a solucionar el problema?
13: Bueno, en primera parte, yo quisiera saber si podríamos llegar a una red, ¿sabe? Para yo poder pagar esa deuda y
6: para eso precisamente yo le estoy llamando, para ver si podemos llegar a un acuerdo.
13: Yo lo que no quiero es que haya consecuencias con otras personas que no que son ajenas a lo mío, ¿sabes? Yo lo que quiero es realmente pagar mis deudas y no tener problemas con nadie, o sea, que eso recaiga en mí, o sea, que realmente haya una regla en esa parte.
6: A ver, déjeme tratar de ayudarle, Dylan.
13: Sí, por favor.
6: Nosotros estamos tratando de ayudar. A ver, yo trato de entender. Si usted es una persona, según veo en el sistema, usted tiene 22 años. Sí, es correcto.
13: Sí,
6: tiene
13: 22 años.
6: Usted es una persona adulta.
13: Sí, claro.
6: A partir de los 18 años, una persona es adulta, usted tiene 22 años. Usted sabe que tiene un compromiso. Sí, tiene un compromiso porque usted tiene una tarjeta de crédito que se le abrió un crédito. Sí, sabe lo que significa crédito.
13: Sí, claro.
6: Usted, bueno, aquí la situación es que usted, pues, ha sobregirado este crédito.
13: Sí.
6: ¿Por qué usted ha gastado más de lo que no tiene?
13: Realmente yo gasté lo que estaba en la tarjeta, lo que era la posibilidad, que eran $300, usted lo sabe.
6: Sí.
13: Bueno, en esa parte yo no sé si sean pretextos para usted, pero yo esperaba recibir un pago y de ahí pagarlo, y realmente no lo he recibido, ese es el problema. Y discúlpenme si realmente afecté en su economía. Lo que pasa es que no he recibido ese pago, ¿sabe?
6: Bueno, es que vuelvo y repito, dile,
13: Sí, yo lo entiendo.
6: Si usted va a cobrar o no va a cobrar, usted tiene un compromiso, tiene un compromiso de pagar mes a mes lo que usted gasta. Sí,
13: sí, sí.
6: Y aquí el problema es que los réditos y los gastos y el y lo que ha gastado usted de forma internacional, bueno, lo que son, se lo han comido los intereses.
13: Sí.
6: ¿Usted cuándo regresa a los Estados Unidos?
13: ¿Le puedo decir una cosa?
6: Dígame.
13: No es justo que yo gastando $300 me estén cobrando 5,000.
6: Bueno,
13: no sé, pero es demasiado, demasiado para $300.
6: ¿Usted revisó el contrato que firmó cuando hizo el compromiso con el banco?
13: En sí, no estaba tan consciente de que realmente me fueran a cobrar tanto de interés.
6: Es uno de los problemas, porque cuando uno firma un documento, saca algo a crédito, tiene que ver los intereses.
13: Sí.
6: Y si usted no vio los intereses que tenía de acuerdo a la tasa de ese momento y lo que está pasando, entonces aquí es una irresponsabilidad de su parte. Es
13: sí,
6: una irresponsabilidad.
13: Sí, está claro.
6: Entonces, ¿usted qué se dedica?
13: Yo realmente ahorita estoy estudiando en México, soy un estudiante.
6: Mire,
13: voy a Estados Unidos y hago un poco de dinero para pagar mis estudios acá. Una vez que yo tengo un poco de dinero para pagar mis estudios, yo regreso a Estados Unidos para volver a hacer más dinero y vuelvo a México a pagar mis estudios. Es eso a lo que yo me dedico. Yo no me dedico a otra cosa. Yo no tengo dinero para...
6: Entonces, vamos a hablar.
13: Sí, sí, claro.
6: Creo que usted, por lo que me está explicando y por la edad usted que tiene, que usted, en la actividad que estaba diciendo, usted puede calificar para el programa que tenemos en el banco. Usted pregunta, bueno, Jimmy, ¿de qué se trata? Nosotros, no sé si usted haya escuchado la promoción que tenemos en el banco, que estamos ayudando a los niños de América Latina.
13: Sí, y mire, le voy a decir otra cosa, le quiero decir una cosa, yo soy una persona que no tiene acceso a dinero, no tengo acceso a que mis padres me apoyen en ese aspecto, ¿sabe? Yo lo que no quiero es meterme en problemas, realmente la persona con la que yo contaba para que me pagara ese dinero nunca me lo pagó, yo he estado comunicándome con esa persona para que me pague el dinero y yo poder pagarlo, realmente el dinero que yo utilicé es para pagar mi cama, mis estudios,
6: escúcheme. Mire, nosotros tenemos la posibilidad y tenemos que resolverlo ahorita.
13: Sí, yo sé.
6: Nosotros tenemos la oportunidad de que usted esté en un proyecto de 6 meses. Uh-huh. En esos 6 meses, la deuda se condona y aparte el banco le va a pagar $4,500 al mes.
13: Sí.
6: Usted me pregunta, Jimmy, ¿de qué se trata el programa? Nosotros tenemos un programa de cuestión social que se llama Clean Shed para los babies. Lo que usted tiene que hacer es viajar por países tercermundistas. Hablemos Guatemala, mismo México, El Salvador, Perú y bueno, algunos países africanos. Y enseñar cómo tienen que limpiarse. Es un programa que tenemos a nivel mundial. Aquí si usted acepta estar viajando por 6 meses por el mundo, además del pago de $4,500 al mes, nosotros le condenamos la deuda. ¿Usted acepta?
13: Sí. Ahorita no estoy en el momento correcto para decirle. ¿Por qué?
6: Usted me está diciendo cómo puede arreglar la situación. No me diga que no está en el momento. Usted, ¿solucionamos o no solucionamos? O si no, yo mando la ficha roja, que lo busque la policía, que lo detenga, lo traiga y lo metan preso.
13: Mire,
6: aquí hay dos opciones. Arreglamos y usted se compromete o lo pongo en la ficha roja. Usted me dice.
13: Mire, le quiero platicar una cosa y entiéndame usted. Estoy a punto de terminar mi carrera.
6: Póngalo. ¿Cuánto tiempo le falta para terminar su carrera?
13: Sí, yo quiero. Eso es lo que yo principalmente quiero. Pero no quiero tomar decisiones. Mire, ahorita mismo.
6: Dile. Usted tiene un problema muy grave. Usted está a punto de ir preso.
3: ¡Ay!
6: Y esto por una deuda que tiene. Aquí hay dos cuestiones. Solamente tenemos dos formas de arreglar todo. Y está Liliana, que es el sponsor. Y usted puede preguntarle a ella para ver qué es lo que resuelve. Uno, yo lo mando en cana y lo mando a la ficha roja.
3: ¿sí? Para que lo detenga la policía a nivel internacional, lo van a traer a los Estados Unidos, va a ir ante el juez y va a ir preso. La segunda opción que le estoy poniendo es que usted entre al programa que tiene el banco, un programa internacional, es un programa que tiene para la ayuda de niños, y usted se inscriba y esté con nosotros viajando por el mundo durante 6 meses, pagándole y contándole la deuda. Entonces, ¿usted qué decide? Si usted tiene problemas con la escuela, póngalo en hold, póngalo en espera, y usted resuelve su problema. Porque si usted no resuelve su problema, entonces no va a terminar ni su carrera y va a estar preso. Y aparte de todo, usted va a tachar su récord, y después ningún banco, ninguna empresa, ni cuando compre auto, ni cuando compre casa, ni cuando quiera hacer su vida, va a poder usted poderlo hacer porque no tiene crédito. ¿Sí entiende?
13: Sí,
3: entonces,
13: claro.
3: Yo no sé qué opina usted, señora Liliana, como su sponsor, pero yo creo que la solución es que se inscriba al programa y viaje 6 meses por el mundo y esté cuidando a los niños. Yo creo que...
13: Mire, sí, yo sé, pero no habrá otra opción de arreglar este caso. O sea, realmente de pagar cierta deuda que no sea tan elevada, porque realmente son $300.
3: No son $300. Usted tuvo un problema al principio, $300. Lo estoy viendo en el sistema, es correcto. Estoy bien, pero usted tiene una deuda de 5,000.
5: Dylan, sí. Métete ese programa, te conviene, Dylan. ¿Sabes por qué? Porque si no, mira, a mí me van a desembargar. Va a empezar a subir toda la cuenta.
3: Es correcto. No solamente está afectando el crédito tuyo, sino también está afectando el crédito de ella.
13: Está bien.
3: Y los puntos le van a afectar y después va a tener los problemas, porque al fin y al cabo el banco nunca pierde. Porque si usted no paga, va a tener que pagar ella. Y aparte, como se lo dije, ni va a poder terminar la escuela, ni va a poder en un futuro comprar casa, no va a poder comprar auto y no va a tener crédito ni un carajo.
13: Está bien.
3: Usted me dijo, Jimmy, ¿cuál es la solución? Sí. Yo le estoy diciendo, inscríbase al programa Baby de Clean Shit, y bueno, y usted va a viajar por el mundo, va a poder viajar. Aparte de todo, le van a pagar $4,500 al mes y se va a condonar la deuda.
13: Muy bien. Son 6 meses, ¿verdad? Me había dicho
3: 6 meses, solamente 6 meses. Y bueno, ya le diremos el destino, cuál es el primer destino de los países, y le estaremos entregando todo el schedule de todo el programa que tenemos.
13: Muy bien, una pregunta. Todos estos viajes ustedes los van a financiar, ¿verdad?
3: Claro, por supuesto. Nosotros pagamos somos sueldo, nosotros pagamos la transportación, alimentación, habitación. Nosotros cumplimos todo, porque es un programa que estamos haciendo de ayuda a los babies.
13: Sí, son $4,500 al mes, ¿verdad?
3: $4,500 al mes, y aparte de todo le condonamos la deuda.
13: Y aparte
3: no ve la presión usted.
13: Eso me sería conveniente para terminar mis estudios, más que nada.
3: ¿Usted ha tenido contacto con babies, con bebés?
13: Sí, yo tengo 2 hermanos pequeños.
3: Entonces la tiene facilita. Bueno, como yo le dije en un principio, esta llamada está siendo grabada para cualquier situación. Entonces necesitamos hacer el juramento. Necesito que levante su mano.
13: Sí.
3: Y repita conmigo. Yo, Dylan.
13: Me comprometo.
3: Ante el banco. A inscribirme al programa infantil. Clean Shed. Muy bien, entonces tenemos todo. Voy a mandar la dirección que tengo registrada, Liliana. Tengo ahí, voy a mandar el formulario para que él llene toda la aplicación y empezamos el proceso. Pondremos todo en hold ya para que no le estén llamando, y bueno, podamos saldar esa cuenta de esa deuda que tiene Dylan y empiece a pagar viajar en el programa Clean Shed. ¿De acuerdo?
13: De acuerdo.
3: Sí, bueno, por mi parte, yo todo, muchas gracias.
13: Gracias.
5: Ok, gracias. Dale. No me cuelgues, Dylan, ¿qué onda? La verdad que sí es mejor eso, Dylan, porque así ya habían llegado bastantes avisos.
13: Está bien, Liz.
5: Pues
13: mira,
5: no te pude avisar.
13: Todo esto, yo realmente...
5: Pero no me metiste en un problemón.
13: Sí, discúlpame, Liz.
5: En un problemón, me hubieras avisado.
13: No, discúlpame, Liz. Y realmente yo esperaba este pago de Edgar.
5: Me hubieras avisado y yo te hubiera prestado, ya hubiéramos quitado esa deuda.
13: Sí, Liz, pero es que realmente yo no quería, lo único que no quería era molestar. Y discúlpame por haber tenido ese problema, yo no quería nada de eso. Y en verdad, yo no quería que se fuera a agravar tanto el problema. Y yo le llamé a Edgar todos los días, te lo juro, todos los días, para que me contactara con este. Contacté con Fernando.
5: Ya pierdo todos los bebés, está súper.
13: Ay, no.
5: Bueno, entonces ahí te cuidas, ¿no?
13: Sí, Liz, gracias.
5: Y pues ya yo te aviso cuando lleguen los documentos, ¿ok?
13: Sí, Liz, por la molestia.
5: Nada más una última pregunta. Te la quiero hacer, Tavo, espérame.
10: Ey, güey, te quiero hacer una pregunta, güey.
13: Dime, güey.
10: ¿Cómo se ve Panda Show?
13: ¿Qué?
10: Es una broma.
14: A toda máquina.
6: Estás en las bromas del Panda Show.
13: Déjala
5: ir.
3: Bueno, tú sabes, Dylan, con este programa de Clean Shirt, nosotros podemos ayudar a los niños del mundo más con tu manita, ¿eh?
13: Estoy en el final del semestre, güey, no más. Estoy ahorita bien,
6: no manches. Hijo de Calimán, qué ensartada te dio tu familia. Oye, lo bueno es que ellos te quieren, imagínate si no te quisieran, ¿eh?
13: Yo sé, güey, yo sé, güey.
6: Bueno, pues díganle por qué le hicieron la broma, familia, ya en Utah.
13: Sí, era esperar.
5: Te queremos y pues ya te esperamos ahora para diciembre. ¿Qué onda? ¿Vienes o no vienes? O no, ni, no, sabes, ni nos dices un hola, pero bueno.
13: No, no, no es eso, Liz.
5: Porque todos
13: votaron
5: por ti, todos dijeron, ah,
13: si
5: se
13: cantinan, estaban
5: buscando a ver a quién
13: hay
5: la broma.
13: No,
6: no, mira, querían hacer una broma y dijeron, ¿quién es el más estúpido de la familia? ¿Quién?
13: No, no, no sé, no sé.
6: Nació en Estados Unidos, vive en México, no sabe qué hacer, es temeroso, medio baboso, dila, güey. Oye, tú sabes, yo quiero agradecerte, Dylan, por sumarte a este programa que tenemos nosotros de Clean Shed, de verdad es ayuda para todo. Es que la neta no me paré la broma, pero como tú dijiste, tú solito te pusiste de pechito cuando dijiste, oye, hay forma de arreglar, yo cómo. Bueno, pues tú sabes, el Clean Shed es lo máximo ahorita.
13: Es para viajar por el mundo.
6: Eso. Bueno, sí, Liliana, claro. Por favor, Dylan, díganme, familia, ¿cómo se oye el Panda Show?
5: Pues a toda máquina, y ahí te hablo, Dylan.
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0: 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Y tengo a Jesús. ¿Para quién va tu bromita, papá?
1: Mira, es una broma para mi mamá.
0: ¿A poco tienes? Porque se nota que no. Después de esta broma, no, ¿verdad? ¿Qué, neta? ¿Sí está muy heavy o qué, Jesús?
1: Pues, a ver, vamos a ver qué sale.
0: A ver, primero dame el nombre de mi... Perdón, de tu mamá. ¿Cómo se llama ella?
1: Se llama Elena.
0: Ok, ¿de qué se trata? Porque si te escucho nerviosón, y así como diciendo, me van a desheredar después de esta bromation.
1: Sí, ¿qué crees que sí? Fíjese que, bueno, la broma que quiero hacerle es sobre una infidelidad, la cual, pues quiero confesarle que embaracé a una chava.
0: Ah, ya. Ok, ya me habías... Ay, está tranquilita la broma, no manches. Un tema muy común, recurrente. Oye, ¿qué edad tienes, Jesús?
1: 28.
0: Ok, ¿y tienes una mujer que se llama?
1: Tengo una esposa y se llama Verónica.
0: ¿Y qué tal es la relación entre Vero y Elena?
1: Bastante bien, bastante sana. De hecho, siempre le da apoyo y su apoyo condicional a ella.
0: Bueno, ¿y cuál va a ser tu planteamiento para esta supuesta infidelidad y otra cosita que traes fuera de Verónica para con mamá?
1: Pues que está embarazada y que quiere que deje a mi esposa y a mis hijos.
0: ¿Y qué? ¿Pero qué le vas a pedir consejo? ¿Para dónde va el tema?
1: Sí, ya una vez le fui infiel. A mi esposa, entonces por ese motivo pues mi mamá me la sentenció y que si me volvía a pasar, pues ella me quitaba a mis hijos, a mi esposa, y se los llevaba.
0: O sea que ya hay un antecedente contundente.
1: Sí, claro.
0: Soquito Loki, pues vamos a checar la reacción. ¿Estás listo?
1: Claro.
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1: Bueno, no he llegado a la casa todavía.
10: ¿Y eso?
1: Tengo una broncota.
10: ¿Por qué? ¿Qué pasó?
1: Pues me volvió a ganar la calentura, madre.
10: ¡Ay, no manches!
1: Pero esta vez en serio, está embarazada la chava.
10: Ay, mira, cállate, deja de estarme ahí. Porque te va a romper el hocico.
1: Y por eso me marqué a usted, madre, para que esta vez me apoye. Quiero ver qué puedo hacer.
10: ¿Y yo qué quieres que te diga? ¿Ahora qué quieres que te diga?
1: Pues es que mire, pues yo la conocí aquí en la escuela de fútbol y pues la invité a salir varias veces y todo, y pues me vi varias veces con ella. Entonces ahorita que la vi a ella, pues me dijo que está embarazada y que pues dice que quiere hacer un desorden. ¿Qué onda? ¿Qué hago?
10: No sé, no sé, no sé. Ahorita me espérate, no sé, dame tiempo. No sé qué hacer contigo. Pártame más, pártame.
1: Sabe que la quiero mucho, por eso le estoy contando a usted.
10: Ahorita no, Jesús, ahorita espérate, déjame asimilar, ¿quieres?
1: Porfa, madre, no se ponga así, écheme la mano. O sea, no mire, ahorita tengo esta bronca y luego usted se pone así.
10: Ahorita déjame asimilar, pues estoy diciendo, déjame asimilar.
1: Vamos a buscar una solución juntos. No me dejes solo, nunca me ha dejado solo.
10: Pues yo lo sé, pero dame una solución. No puedo hacer eso, Jesús. Pues es que mis niños están de todo, tú lo sabes.
1: Imagínese, madre, usted mal y yo mal. ¿Y a dónde vamos a parar? Yo le hablé para usted porque es mi madre. Digo, finalmente, pues me va a echar la mano y pues, un consejo, algo. ¿Qué puedo hacer? ¿Qué hago? Me hago cargo. Bueno, me tengo que hacer cargo, ya se lo dije. O sea, me voy a hacer cargo. Pero definitivamente de que yo deje a mi esposa y a mis hijos, pues está.
10: Ay, Jesús.
1: Ahora, y si le digo a mi patrón que me mande a trabajar a otro municipio, otro estado, y me voy con ella, ¿qué hago?
10: Ay, yo no sé, hijo. Yo no sé, ahorita no tengo cabeza que pegue, ¿no?
1: Pues es que usted también me puede apoyar con Verónica, con Vero.
10: Yo no sabes cómo soy con Vero. Yo no te puedo decir si te voy a aceptar con alguien, voy a ser alguien, no, que tú estás. Déjame asimilar, me cayó mal, no sé.
1: Pero es que mire, también si yo le digo a Vero, me va a quitar a los niños, se los va a llevar.
10: Ah, pues sí, Jesús, y con toda la razón del mundo. No esperes otra cosa.
1: Porfa.
10: Sí. No esperes. Porque sabes cómo es Vero. Y tiene toda la razón del mundo.
1: Es que mire, todo. No quiero
10: que ella... Que mire ni que nada. Yo no puedo mirar nada.
1: Pues es que igual, apóyeme.
10: No,
1: podemos ir a hacer un desorden.
10: Ah, ¿y qué me gano? ¿Quién te manda a andar de chilefrito?
1: Pues no, pero no me regañe, le estoy hablando para que me apoye. Usted nunca me deja morir solo.
10: No, ahorita me siento mal, yo estaba bien. Ahorita vuélveme a marcar.
1: Es que mire, ella también me mintió, yo se lo dije, ella me dijo que se cuidaba, que se
10: pues igual positivo. Que a la fregada, mis niños son primero.
1: Pues sí, yo lo sé.
10: Pues yo no sé qué hagas, haz lo mismo que Lalo. Tú, yo no sé, yo, mis niños son primero.
1: Madre, le estoy pidiendo un consejo y pues
10: sí,
1: yo la entiendo, entiendo su enojo. Pues ahí está, Luis, apóyame. No me dices solo.
10: Ay, ¿qué quieres que te diga? Que bravo, que buena onda. No, ¿verdad?
1: Entonces usted me aconseja dejar a Vero y...
10: Ah, sí, ¿cómo no? Sí.
1: Y entonces, pues sí, entonces es lo que usted me está diciendo.
10: Ah, sí, ¿cómo te voy a decir? ¿Cómo que dejes a Vero? Yo no estoy diciendo que dejes a Vero,
1: sí. Pues entonces, ¿qué puedo hacer? ¿Usted me puede apoyar ir a hablar con su papá?
10: Ah, pero resulta, ¿y yo por qué? Que yo no me dejo, ¿o qué?
1: No, madre, pero pásenme la mano.
10: Yo que tengo que ir a ver. Ay, mira, viene si hablamos. Yo ahorita yo me quito.
1: Quiero desafanarme de esto ya.
10: Ah, pues yo no sé. ¿Para qué no lo piensas antes? Viene si hablamos, porque yo así no puedo. Yo me estoy sintiendo mal.
1: Perdóneme, madre, esta vez. Perdóneme, madre, ya sabes cómo soy. Pensé ahora con la cabeza de abajo.
10: Yo no sé, Jesús. Créeme que no sé, ahorita. Y se está durmiendo que llegaron tarde de ella con Chino. Y Chino también está dormido. Bien feo, ¿no?
1: Madre, sabe que no me gusta verla llorar. Yo le llamé para que me apoyara, no para que chillara, madre.
10: Pues sí, pero no se vale.
1: Usted siempre no, tiene no soluciones, entiendo. Siempre me ha apoyado.
10: No entiendo, no hacer las cosas bien, ya te dije que te portaras bien.
1: Pues sí, pero esta vez me ganó.
10: ¿Qué te
1: va
10: a ganar
1: de qué?
10: ¿No te parece esa función? Siempre te gana. Igualito, termina el otro y ya ibas.
1: Ok, madre, voy para allá y platicamos.
10: Ahorita me marcas, ¿va?
1: Oye, pero no me cuelgues. ¿Te puedo hacer una pregunta?
10: ¿Qué no. quieres?
1: Nada más quiero que me digas cómo se esconda el Panda Show. Eso es una broma.
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12: ¿Qué onda, doña Chillona? ¡Elinita! ¡Estás en las bromas del Panda Show!
0: Elena, ¿estás ahí?
12: ¿Y por qué chilla tanto la trompuda? ¿Por qué? ¿Porque su hijo salió igual que su marido Picaflor? ¿O por los nietos? ¿O por la nuera? ¿O por qué?
13: Por ambos.
12: Por ambos.
0: Oiga, lo que pasa es que ya,
1: mucho, madre.
0: Ya hay un antecedente ahí de que Jesús le salió acá como la familia, ¿eh?
12: Chucho, dile a tu mami la chillona por qué la bromita, compadre.
1: Pues nada más era para recordarte, madre, que la quiero mucho y que tengo bien presente a mi familia y a mis hijos, ¿vale? Muchas gracias por siempre apoyarme. En verdad, la amo mucho, madre. Espero y me perdone por esta broma.
10: No manches.
0: ¿Y cuál fue la parte del moco que más le sudó? Porque hasta los mocasines se le oyen. Doña Elenita.
1: No,
0: pues ya creo que doña Elena ya caminó.
12: Dime, por favorcito, Jesús, ¿cómo se oye el Panda Show?
1: A toda madre.
12: Bueno, vámonos con más en este 5 de junio. 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Y tengo a Luis Eduardo. Buenas noches. ¿Cómo andamos?
14: Hola, pandita, ¿cómo estás?
12: Yo muy bien, Luis. ¿Y tú cómo andas?
14: Bien, con mucho frío.
12: Bueno, pues para que agarres calorcito, platícame, bromita, ¿para quién eres ese viernes?
14: A mi primo, pandita, a mi primo.
12: ¿Cómo se llama tu primo?
14: Marco Antonio, pandita.
12: ¿Y qué broma para Marco Antonio?
14: quiero hacerle una broma para que le presté un coche que no es mío.
0: Ah, caray, a ver, eso sí está chido. Le presté un coche que no es tuyo. Entonces, si no es tuyo, ¿cómo prestas un carro que no es tuyo, baboso?
14: Es que trabajo en la aplicación.
0: Ah, ok. ¿Y luego?
14: Entonces, él hizo exámenes en las dos aplicaciones y no pasó. Y como veía que traía el carro, me decía, ya pásame el carro, primo, yo pago la cuenta, o préstame tu cuenta, o X cosas.
0: Wow.
14: Pasa que ya está en la aplicación, ¿verdad?
0: Ah, oye, pero espérame, antes de que me sigas explicando, ¿qué tipo de exámenes les hacen como para que no haya pasado a ninguna plataforma?
14: Preguntas psicológicas, ¿qué usted debe hacer en caso de que te suba un pasajero en estado de ebriedad, todas esas cosas?
0: Y él entonces no aprobó en ninguna plataforma.
14: Ninguna,
0: así ha de andar el baboso. Órale, entonces, ¿qué? ¿Tú le prestaste el auto?
14: Exacto. Como yo te firmo contrato cuando agarras un carro, entonces dije, ¿sabes qué? No lo voy a trabajar, pero tú trabájalo por mi parte. O sea, el patrón sabe que yo tengo el carro, pero cuando me hable, yo le voy a decir que estoy lejos. Entonces, tú dame la cuenta y yo te lo voy a dejar al patrón. Me va a decir el coche, pero yo me paso el coche y se lo voy a dejar y yo te voy a el mismo coche el mismo día. Entonces, la broma se trata de que le hables, que es de recuperación de vehículos.
0: Mejor que sea el dueño, ¿no? Que ya se dio cuenta, güey.
14: También, pandita, está muy bueno.
0: Ok, bueno. Él ahorita está en el auto, ¿de acuerdo?
14: Claro.
0: Bueno. Entonces, dime cómo se llama el dueño del vehículo, el nombre.
14: La tarjeta de circulación se llama Emanuel.
0: Emanuel, ok. Bueno, mira, te voy a enlazar con él y vas a empezar. Él dices, primo, tenemos problemas. Tengo a la línea el señor Emanuel y ya se dieron cuenta de que tú tienes el auto. Por favor, mira, lo voy a enlazar y por favor le dices que solamente te lo presté porque tu esposa se puso enferma y fuiste a comprar un medicamento. Juntas la llamada y yo me encargo de lo demás. ¡Vamos a pegarle!
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1: Bueno.
14: ¿Primo? ¿Qué pasó, primo? ¿Dónde andas?
1: Vine a la terminal.
14: Ah, ahorita un ratito vamos a hablar. Oye, ¿qué crees? ¿Qué crees que el dueño ya se dio cuenta, güey? Que no traes el carro.
1: ¿En dónde estás?
14: ¿En dónde estás? Me salió un viaje de verano aquí en Santa Fe. Ajá. Para mí, otra vez hice el viaje de ayer. Ajá. Entonces, ya se dio cuenta. Ya se dio cuenta porque, fíjate que me vio el güey.
1: Ajá.
14: Y vio el carro, como conoce la matrícula.
1: Sí.
14: Lo tengo enlazado, Ray. Lo tengo enlazado, ¿eh? No cuentes, lo tengo enlazado. Tú dile que yo te presté el carro. Que yo te presté el carro porque tu esposa se enfermó y fuiste por un medicamento.
1: Dile así, en buena onda.
14: Dale, espérame.
0: Luis, ¿cuánto tiempo te tengo que esperar? ¿Cuánto tiempo? A ver, ¿dónde está el vehículo? No, necesito hablar. ¿Ya lo tienes ahí?
14: No, la verdad se lo presté a mi primo.
0: Sí, eso ya me lo comentaste, pero ¿cómo puedes prestar un vehículo que es de trabajo?
14: Sí, como se le enfermó, se le puso mal a su esposa, pues se lo presté y fue de emergencia.
0: ¿Y dónde está tu primo? Necesito hablar con él.
14: ¿Toño?
1: Sí, bueno.
0: Ah, ¿lo tienes ahí?
14: Sí.
0: A ver, ¿con quién hablo? ¿Quién eres tú? ¿El mentado Marco Antonio?
1: Sí, su primo de Luis.
0: A ver, vamos a poner las cosas como son.
1: Sí, claro, dígame.
0: Dime, ¿quién demonios te dijo que estabas autorizado para poder manejar un vehículo de uso público? Que no es tu vehículo. A ver, no, vámonos nadie. Por partes.
1: No, nadie.
0: Nadie, ok.
1: No.
0: Bueno, déjame decirte que yo tengo un problema muy grave.
1: Sí.
0: Me contactaron de la plataforma para decirme que tú, en este caso, tú eres Marco Antonio, ¿no?
1: Ajá.
0: Estás dando un servicio público que no estás autorizado, ¿sí? Que no fuiste aprobado y tú estás utilizando el que es mi vehículo, que es de mi propiedad. Y te lo dije, Luis, vamos a hablar claro y mentiras no. ese cuento de que se lo prestaste solamente para una situación personal, no lo tolero. No permito que me sigan viendo la cara de idiota. Porque el que tiene la responsabilidad ante la plataforma soy yo. ¿Escuchaste, Luis?
14: Sí, señor.
0: Tú tienes un contrato conmigo en el cual yo te estoy prestando el vehículo para que des un servicio. Tú hiciste un examen y tú estás autorizado por la plataforma, por la aplicación, para hacerlo. Y ya me mandaron el reporte que no solamente soy, por eso te estoy buscando, porque yo no puedo localizar ni a tu primo, no sé si sea tu primo, y aparte tampoco localizo el vehículo. Así que quiero que me diga la verdad. ¿Cómo me voy a defender yo ante...?
14: Bueno, la verdad sí la regué, ¿no? Sí la regué. Y le pido una disculpa también, señor, porque abusé de tu confianza.
0: Exactamente, abusaste de mi confianza. ¿Y crees que es justo cuando yo te estoy autorizando y te estoy dando el vehículo para que sea una fuente de trabajo y tu familia tenga recursos para que puedas solventar tus gastos, así me pagas?
14: No, pues la verdad sí, la regué, señor.
0: ¿Y tú por otro lado, Marco Antonio? ¿Cómo es posible que tú le pidas a tu primo o a tu familiar o a tu amigo de que te dé un vehículo para trabajar cuando no estás autorizado? La verdad, qué poca manera de hacer las cosas. ¿Por qué hacen eso? ¿Por qué haces eso, Marco Antonio? A ver, dime tú por qué.
1: No, pues como tal, yo nada más, bueno, intenté trabajar durante la aplicación, pero al ver que no fui aprobado, pues me comentaron que podía trabajar con otra aplicación.
0: No, a ver, yo llevo 10 años teniendo diferentes transportes públicos.
1: Sí, claro.
0: Cuando una persona no aprueba en las plataformas para ser chofer o para ser empleado de conducir un vehículo del servicio público, es porque precisamente hay filtros. ¿A qué te dedicas tú?
1: ¿Yo?
0: Sí.
1: He trabajado a lo que es la industria automotriz.
0: ¿Y qué tipo? ¿De qué tipo de industria?
1: Bueno, como obrero.
0: Bueno, entonces imagínate, eres un obrero, tú haces tu examen para poder hacer chofer. Y aparte de todo estás marcado, porque yo ya investigué. Tú eres una persona no apta, no pasaste los exámenes, ni siquiera los eslabones correspondientes para que seas una persona autorizada. Y aparte de eso, tomas un vehículo que no es tuyo, que fue adjudicado para Luis, y tú imagínate el riesgo, por favor. Hay que tener estiércol en la cabeza para hacer ese tipo de cosas.
6: ¡Oh, Dios!
0: Y aparte tú también me mientes, diciendo que lo tomaste por un asunto familiar. Y aparte meten a la familia. Marco Antonio, por favor.
1: Sí, lo entiendo.
0: ¿Sabes en el problema que estoy metido?
1: No, sí.
0: ¿Sabes en el problema que estoy metido, Luis?
14: Sí, señor, sí,
0: comprendo. Tú lo sabes, porque yo no sé si lo sepa Marco Antonio. Primer punto, y vamos a ver cómo nos vamos a arreglar. Tengo que pagar una multa de 20,000 pesos. ¿Cómo lo vamos a pagar? Segundo, ya me castigaron la unidad. Todavía ni la termino de pagar. Y todo por las estupideces de dos indios que se ponen a prestar el vehículo.
6: ¡Ay, carajo!
0: ¡Carajo!
14: Está bien, señor, pero tampoco me diga indio.
0: No, ¿cómo no quieres que te diga? No te digo indio, te digo estúpido, te digo idiota, te digo imbécil. Tú y tu primo también. ¿Cómo se ponen a hacer ese tipo? Pero Marco Antonio, ¿qué maneras de hablar? Primero lo que tú tienes que hacer, hay maneras de ponerse a estudiar. Y de no hacer cosas indebidas. Esos 20,000 pesos no los voy a pagar yo, me los van a pagar ustedes. Ahora, segundo, el vehículo ya se dio de baja. Y ahora me estoy quedando sin una unidad. Eso también representa dinero. Ponte en mi lugar, Luis, ponte en mi lugar. Yo te di la confianza a ti. Y de verdad, Marco Antonio, ¿cómo es posible que tú te atrevas a prestar o a pedir un vehículo? Y más siendo un vehículo.

0: perdón, güey.
1: No, pues sí, pero pues, como dice él, no lo conozco como tal, como para,
0: sí,
1: para
0: güey,
1: ponerme a platicar con él. Pues sí, pero ahora que sí que el detalle es que aquí lo tuvimos los dos. Yo no tanto como con él,
0: no,
1: como
0: güey,
1: como
0: esta...
1: contigo.
0: Por favor, pide una disculpa, re. Yo también voy a disculpar con él, pídele una... Oh, sí, perdón, pues, damos confianza. Obvio, también le voy a pedir perdón, re.
2: Los de menos, ¿no? A ver, Marco Antonio, pídeme una disculpa.
1: No, pues sí, pues, de antemano. Yo, bueno, de lo que sabe, pues, como tal, sí sabía que él tenía el coche, pero en realidad no sabía.
2: Primero, necesito que me digas, don Emanuel, le pido una disculpa por ser un mentiroso. Dímelo.
1: Bueno, sí.
2: Dímelo.
1: Pues, don Emanuel, le pido una disculpa por ser mentiroso y por...
2: Muy bien, ahora dime.
1: ...engañarle en el momento que me lo estaba pidiendo.
2: Don Emanuel, le pido una disculpa por ser una persona de poco cerebro. Dímelo.
1: No es para tanto.
2: No, claro. A ver, te voy a decir por qué, Marco Antonio. Todo tiene un porqué, hijo.
1: Sí, lo entiendo, pero...
2: Si tú, a ver, no, escúchame, yo te voy a dar mi justificación. Si tú eres una persona que hiciste exámenes a diferentes plataformas para poder ser chofer y no aprobaste, no fuiste aprobado, y aparte de eso, tú estás ahorita ejerciendo una función que no te corresponde, es porque eres un tonto. ¿Estamos?
1: Estamos.
2: Por eso, precisamente, te pido que me pidas una disculpa por ser un descerebrado y tener estiércol en la cabeza. Pídemela.
1: No, pídemela.
2: No,
1: de esa
2: claro,
1: manera no lo puedo
2: las
1: hacer.
2: Las cosas como son. Cada sí, quien tiene que pagar sus consecuencias.
1: Sí, pero no es para tanto.
2: No, claro que es para tanto.
0: ¿Qué?
1: Mande.
0: Toño, no. Pídele una disculpa también. Discúlpame, señor.
1: No, pues, o sea, sí, ya le estoy pidiendo las disculpas, pero pusieron en esa palabra y en esa...
2: No, necesito que me digas. No, don Emanuel, le pido una disculpa por tener estiércol en la cabeza.
1: Disculpa nada más.
2: No, por tener estiércol en la cabeza. No, discúlpame, no. Marco Antonio, ¿quieres que pare yo el problema? ¿Quieres que pare yo el problema? ¿Y quieres que también a Luis le quite la otra unidad? Entonces pide la disculpa, por favor. ¿Ten dignidad?
1: No, o sea, la dignidad la tengo.
2: Bueno, por eso, entonces, dime, don Emanuel, discúlpeme por tener estiércol en la cabeza.
1: Por tener estiércol en la cabeza, como tú lo estás diciendo.
2: Ah, muy bien, ¿ya viste cómo sí se puede? El que tiene estiércol, tiene estiércol. Claro. Y dime una cosa finalmente, Marco Antonio, y sí quiero que me lo respondas.
1: Sí, claro.
2: Dime cómo se oye el Panda Show, que es una broma de tu primo.
3: ¡A toda máquina!
2: Marco, sí tiene estiércol en la cabeza.
1: También está esa porquería de... ¿Por qué me las vas a pagar, sí? Ya sabes lo que dan en el...
0: ¿Qué me lo soñó? ¿Qué pasó?
2: Yo sí le pido una disculpa.
1: ¿Cómo se llama? ¿Qué estación está en cabrón?
2: Marco,
1: involucrado toda la familia.
2: Marco, habla don Emanuel. Por favor, necesito cupo que me pidas una disculpa por haber nacido. Ándale, hijo.
1: No, ahora ya eso. Pídame la piedra.
2: Luis, dile por qué le hiciste la broma a tu primo.
0: Para que no se agüite, que siga chambeando. Siempre hay solución. No es necesaria la solución.
1: ¿Qué estación
2: es? Bueno, oye, estamos a través de Claro Música, mi estimado amigo.
1: Ajá.
2: Y también a través de la cadena más importante del regional mexicano, la mejor FM, 43 estaciones de radio. Lo que sí le digo a los dos es que creo que aquí hay una gran moraleja. A ver, mi querido Marco Antonio.
1: Sí, diga.
2: Tú necesitas fuente de trabajo, tú necesitas llevar la papita a la boca, pero claro, hagan las cosas correctas. Creo que lo que sí están haciendo no tiene nombre, pero bueno, no me meto en más.
1: No, ahora sí se mancharon.
2: Ahora sí se mancharon. Bueno, cuarros, díganme cómo se oye el Panda Show.
1: No, toda madre.

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3: Hijos de Calimán, hijas de la Chilindrina, estoy de vuelta contigo en este weekend. Viernes 5 de junio del 2026. Estás al aire a través de la mejor FM, estamos en cadena. Y también por la aplicación de Claro Música. Saludos a toda mi gente en Mérida, en Cuernavaca, en Ciudad de México, Hermosillo, Mexicali, Monterrey, Guadalajara, Puerto Escondido, Tijuana, Veracruz, en Tuxtepec. Por supuesto, una verdadera cadena y estamos en directo desde el Panda Go Center. Saludos a toda la banda que nos acompaña en los Estados Unidos a través de la aplicación rojita de Claro Música. 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Más bromas y tengo a Luis. Hola Luisito, buena noche.
4: Hola, ¿qué tal? Hola, buenas noches.
3: ¿Cómo estás?
4: Bien, ¿y tú?
3: Bien, a toda máquina. ¿Qué onda? ¿Qué me cuentas? ¿Quién va a ser la víctima?
4: Mi mamá.
3: ¿Tu jefa? Órale, sí. ¿Cómo se llama, Luis?
4: Diana Lizet.
3: Órale, ¿y por qué la bromita tu mamá, Diana, Luis?
4: Ah, porque hace, ¿qué te puedo decir? Como un año, a un chavo lo habían linchado porque andaban mal los pasillos.
3: ¿A un chavo? ¿Quién es ese chavo? ¿Cuál chavo?
4: William.
3: Ok, ¿y William lo conoces o qué?
4: Sí, le trabajo otra con él, de hecho se compuso el carmán, ¿entendió? ¿Entendió después de otra vez?
3: Ajá.
4: Y otra trabajo con él, ella lo conoce como el Maruco.
3: Ok, a ver, entonces Maruco hace años anduvo en malos pasos.
4: Exactamente.
3: Ok, entonces no tiene muy buena referencia tu mamá
4: no
3: el Maruco.
4: Quiere, sí, no lo quiere, ni mi mamá ni mi papá lo quieren.
3: Ándale, ¿cómo se llama? William, dices, ¿ah?
4: William, sí.
3: Ok, ¿y luego?
4: Pues me dijo, que me decía que no me quería hablar con él, que porque un día me iba a meter en una bronca muy grande, y que pues me iba a llegar a ensartar y me iba a ver cómo me sacara, ¿no? Entonces, pues la bromita que le quiero hacer a mi mamá es de que pues estamos trabajando aquí en el banco, cambiando el inmobiliario del banco, y pues que se nos hizo fácil, ¿no? Él me incitó a agarrar dinero, efectivo, unas laptops y celulares.
3: Órale, oye, pero ¿tú trabajas en un banco de forma externa o cómo está el negocio?
4: Somos instaladores.
3: Ah, ok.
4: Pero estamos cambiando el inmobiliario de las casas, o sea, lo estamos en lo, en la mera muerte, se puede decir.
3: En la mera muerte. Más bien, en la mera tentación, ¿no?
4: Pues fíjate que se va a ir intenso, ¿no? Pero nos revisan hasta donde te puedo decir para poder salir de aquí.
3: Bueno, es que si trabajas en un banco, obviamente tienen sus medidas de seguridad. Es muy...
4: Sí,
3: oye,
4: pues,
3: dime una cosa, ¿este banco en dónde está ubicado?
4: Lomas de Chapultepec.
3: ¿Cuánto tiempo llevas trabajando en este banco?
4: Aproximadamente casi 2 años.
3: Ah, oye, pues un ratotote, ¿no?
4: Sí, ya, ratillo.
3: Ok, ¿y vas de lunes a viernes? ¿Vas de repente? ¿Cómo es tu rutina ahí?
4: Lunes a viernes hay que estar cambiando día con día el inmobiliario de los bancos.
3: Ok.
4: Y pues ahora sí que hay que entrar hasta adentro, hasta no adentro de las cajas.
3: Ajá.
4: Para donde está el efectivo, pues. Y pues nos quitan las agujetas, nos revisan todo, el cinturón, nos quitan el cinturón y todo. ¿Para qué? Pues por precaución, por seguridad, ¿no?
3: Oye, y William, tu amigo al que no le tiene muy buenos ojos tu mamá, ¿trabaja también en esto contigo?
4: Sí, trabaja conmigo.
3: Ok, entonces prácticamente el que propició. Oye, pobre del William, no manches.
4: Sí, okay. Pobre.
3: ¿Y de qué se trata la bromita? ¿Cómo quieres que la hagamos, mi querido Luis?
4: Pues quiero que esto sea como que ya me agarraron aquí dentro de la sucursal, con que en las maletas de la herramienta y en las cajas, bueno, en las bolsas de herramienta y en las cajas de herramientas, nosotros ya llevábamos efectivo, celulares cuyos de los trabajadores.
3: Ajá.
4: Y 4 laptops.
3: Ok, a ver, ¿con quién vives, Luis? ¿Eres casado, soltero?
4: Soltero.
3: ¿Y vives con tu mamá, con esta Diana?
4: Sí, con mi mamá y con mi papá.
3: A ver, ¿y hace cuánto tiempo que no tienes contacto y con tu mamá? ¿Estás chambeando? ¿Le has hablado o no? ¿Qué?
4: Desde las 10 de la mañana que yo llegué aquí a la sucursal, no he tenido comunicación con ella.
3: No, hermano, no, entonces espérate, ya mira la hora y todo. ¿Sabes qué? Vas a estar detenido en el Ministerio Público.
4: Okay.
3: O sea, todo lo que tú dices, todo lo que tú dices, o sea, he sorprendido, tú, William, me darás más información, si tienes un patrón, no sé, ahorita lo que tú me des ahí para coartada, pero resulta que fuiste presentado tú y William, ahorita me darás bien su se llama William, ¿verdad?
4: William.
3: Ok.
4: Ella lo conoce como el Maruco.
3: El Maruco. ¿Y tú tienes algún apodo?
4: Sí, a mí me dicen el Guapipí.
3: El Guapipí.
4: Bueno, aquí los de la chamba me conocen como Guapipí y pues allá por mi casa me conocen como Chamaki.
3: No, no, el Guapipí está padrísimo. No, es que van a pertenecer, con estos apodos van a pertenecer a una banda. El Guapipí y el Maruco.
4: Los malandros de las sucursales.
3: No, no, no, va a estar buenísimo el asunto. Bueno, entonces, aquí le des que ya están presentados, se les acusa por efectivos, celulares, laptops, etcétera, etcétera, etcétera. Entonces, bueno, pues yo tiene derecho a una llamada y te voy a comunicar con ella. Tú tienes que entrar todo derrotado, ¿no? O sea,
4: sí,
3: no.
4: Sí,
3: claro, pues. Sí. O sea, bueno, prácticamente. Espérame, prácticamente aquí la mala influencia le vamos a echar la bronca al Maruco. O sea.
4: Sí, sí, sí. Todo el pedo sobre este cuate.
3: ¿Qué me decías?
4: Que digo, aquí el que va a dar la versión de cómo se dieron los hechos al 100% sería mi patrón, que está aquí presente.
3: Ah, ¿también va a participar?
4: Sí, aquí anda.
3: ¡Wow!
4: Mira, te saluda.
3: ¿Cómo se llama tu patrón?
4: Oye, mi panda.
3: ¿Qué pasó, jefazo? ¿Cómo te llamas?
4: Samuel.
3: Oye, Samuel, ¿y conoces a Diana, a la víctima?
4: No, todavía no la conozco.
3: Pa' mí que es tu suegra, chico.
4: Pa' mí.
3: Oye, pero entonces nunca se han hablado, ni mucho menos.
4: No, oye, no, yo nada más tengo contacto con tu hijo y nada más.
3: Oye, y dentro de la historia, ¿tú vas a estar detenido o tú estás ahorita en el Ministerio Público con esta situación?
4: Yo estoy en el Ministerio Público, yo soy el patrón de esos.
3: De esos, ok. Bueno, entonces, si te parece, ¿empiezas tú o empiezo yo, Samuel? ¿Qué te late que empiece a dar el planteamiento?
4: Pues me parece que mejor tú y ya después yo le sigo.
3: Ok, bueno, yo el planteamiento, tú como el patrón. Oye, ¿y participa el Maruco o él?
4: Sí, sí participa, aquí ando también. Va a gritar que lo saque su jefe y así, ya estábamos planeando todo eso.
3: Bueno, pues ya está, vamos a pegarle, señores, en directo desde el Panda Cool Center. Las bromas están en este Casto Show.
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3: Hay que verlo para ver. Sí, bueno, buenas noches.
7: Buenas noches.
3: Habla el licenciado Gutiérrez. ¿Sería tan amable de comunicarme con la señora Diana?
7: ¿De parte de quién?
3: Habla el licenciado Gutiérrez, Ministerio Público de la Cuauhtémoc. Tenemos dos personas detenidas. Un joven de nombre Luis.
7: Sí.
3: Y otra persona de nombre William. Mire, le pongo en contexto, está aquí una persona que responde, se acredita con el nombre de Samuel. Esta persona es patrón o se ostenta con las credenciales de patrón de estos dos jóvenes de Luis y Samuel, mejor conocidos como el Maruco y el Guaypipí. Ellos están presentando pues su fuerza de trabajo en una sucursal bancaria en las Lomas de Chapultepec. ¿Usted conocía esta información?
7: Sí.
3: Bueno, para poder seguir dándole información, ¿se puede identificar con quién estoy hablando?
7: Sí, está hablando con su amado Luis.
3: Ah, señora, ¿cómo está? Sí, mire, lo que pasa que Luis argumenta que vive con su padre y con su madre. Y bueno, aquí desgraciadamente fueron presentados el día de hoy a las 19:30 y pues está también el representante legal de la sucursal bancaria, porque lamentablemente fueron sorprendidos hurtando, tomando lo que son laptops, 6 para ser exactas, equipos celulares, también dinero en efectivo. Está rindiendo su declaración el señor Samuel, que es el patrón de estos jóvenes. ¿Usted conoce al señor Samuel?
7: No lo conoce.
3: ¿Al joven William, mejor conocido como el Maruco?
7: Sí.
3: ¿Y quién es este joven?
7: Es un vecino.
3: Bueno, mire, aquí, pues lamentablemente, pues estas personas están detenidas. Tenemos que empezar todo un proceso, las diferentes querellas. Está el representante legal del banco y, pues lamentablemente, está acusado de robo a su hijo. Si me permite, se lo voy a pasar. Ah, a ver, permítame. A ver, señor Samuel, a ver, pero ¿para qué quiere hablar con la señora? No lo ubica. A ver, toma el teléfono, por favor. Mire, el jefe de Luis, su patrón, quiere hablar con usted. Permítame. A ver, toma el teléfono.
5: Señora Diana.
7: Sí, dígame.
5: Habla el señor Samuel, el patrón de su hijo Luis.
7: Sí, dígame.
5: Lo que pasa que su hijo tomó unas cosas del banco.
8: ¡Oh, Dios!
5: Ahorita lo tienen aquí en el Ministerio Público.
7: Ajá.
5: Y pues él me dice que William lo incitó a hacer eso, que porque él no hace eso, no sé qué. Y pues ahorita a los dos le están rindiendo la declaración. Entonces no sé usted si pueda venir o qué onda.
7: Ahorita déjenme hablar con su mamá de William, ¿sí? Ajá. ¿En qué delegación están?
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5: Miguel Hidalgo, lo que pasa es que los muchachos les di toda mi confianza y pues no, yo creo ya me fallaron. Le paso al licenciado para que platique con él bien.
3: Sí, cómo no. Si gusta tomar asiento, por favor. A ver, si le pasa la credencial del lector. Bueno.
7: Sí, lo escucho.
3: Bueno, sí, señora Diana, pues mire, lamentablemente me apena mucho. ¿Hay antecedentes por parte de su hijo? ¿Tiene malas mañas? ¿Se ha dedicado a actos ilícitos?
7: No, nunca me había hecho esto.
3: Mire, lo que pasa que con su amigo, que dice que es casi su hermano, el señor William, sí tiene antecedentes. Hay antecedentes, de hecho, hay una banda dentro de la jurisdicción donde aparecen en la lista morada lo que es el Maruco y también el YPP. Pero lamentablemente nosotros tenemos que seguir el proceso. Ya también está levantando su querella el licenciado López, que es el representante legal del banco. Pero bueno, lo voy a comunicar a su hijo. Él va a estar en calidad de detenido. Si tiene algo que hablar, si le puede traer algo de comida, si le puede traer algo de ropa, a sus necesidades primarias, se lo voy a comunicar para darles oportunidad que tiene el derecho. Permítanme. A ver, Luis, ven, no le quiten las esposas.
7: Bueno, ¿qué hiciste, Luis?
5: La verdad es que Maruco me dijo que agarraba volaturas de aquí.
7: No, Luis, no. Tú no me puedes hacer estas, güey, no más.
5: Perdón, mamá.
7: No, nada, me perdono. ¿Sabes cómo estoy ahorita?
5: Échale,
7: no, Maruco, madre, güey, no.
5: Es que Maruco me dijo.
7: Y el Maruco te dice, trágate mi... ¿La vas a tragar, güey?
5: No. Que no se va a dar cuenta el patrón y que no llega a ver.
7: No.
5: Tranquila, mamá, perdóname.
7: ¿Cómo voy a estar tranquila, no, güey?
5: Es que me siento mal. Es que me soñé, mamá, me soñé a todos, me soñé a ti.
7: No.
5: De repente me retiene, mamá.
7: ¿Por qué te repites, güey? No.
5: Se me hizo fácil. ¿Ya te desabé, mamá? ¿Qué dices de la casa, mamá? Por favor, habla con ellos.
7: ¿Qué?
5: Dígame en la mente, mamá.
7: ¿Hasta dónde estás, Luis?
5: Hola, mamá.
7: ¿Qué, Luis?
5: ¿Sí, oye?
7: ¿Qué te estoy haciendo?
8: Si eso lo hubiera pensado antes, joven, yo creo que llorando y preocupando y todo no va a pasar ahí absolutamente nada. Bueno, habla el licenciado Gutiérrez.
10: Sí, lo escucho.
8: ¿Por qué llora, señora? ¿Por qué llora?
10: No, no, dígame, ¿dónde está? Ahorita voy para allá.
8: A ver, ya se lo dije, estamos en la Miguel Hidalgo, llorando, no va a llegar ni va a aportar a esta situación. Aquí, según la declaración del joven Luis, que se ve un chico decente, un chico prudente, dice que fue esto, pues, llevado al cabo por el señor William, que él ya tiene experiencia en este tipo de actos y que lo sedujo con, ya sabes, estamos en una situación muy difícil. Aparte lleva 2 años trabajando en esta institución en Lomas de Chapultepec. Imagínense nada más. O sea, remodelando bancos. Ahora se va a estar en una situación compleja. Imagínense nada más. Yo le voy a pedir de favor que venga aquí al Ministerio Público. Estamos en... A ver, pero ¿para qué quiere? A ver, dice el señor William que quiere hablar con usted. Permítame. A ver, William. Habla con la señora.
4: Bueno.
10: ¿Qué, Baruco?
4: Perdóneme. Bueno, señora, ¿sí me oye?
10: ¿Qué te estoy oyendo?
4: Perdón, señora, es que le dije a Luis que los agarráramos. La verdad, pues, usted sabe cómo soy.
8: ¿Cínico? ¿Así es usted? ¿Cínico?
4: No me diga el señor, cámbiate, por favor.
8: No, pues es que... ¿Cómo le dice eso a la señora? Ya sabe cómo soy.
4: Y por eso le dije así, cuando venía a superar lo que se metía conmigo, que aquí yo sabe que a mí me gana la atención en cualquier momento.
10: Sí, ya estamos tocando a la
8: mamá,
10: ahorita vamos para allá.
8: El maruco. Mira más los antecedentes. No,
4: yo respondo, yo soy el culpable de todo, o sea, así que ya Luis, déjenlo libre, yo soy el culpable de todo, yo creo que necesito que agarrar las cosas.
8: No tienes nombre ni perdón de Dios. Señora, mire, me permite dar una recomendación. Como usted lo escuchó, este maruco, el William, es una fichita. ¿Usted lo conoce? Hábleme un poquito de él. ¿Quién es el mentado maruco? Porque aparte es cínico. Su hijo se ve un buen muchacho. Platíqueme de maruco.
10: No, ahorita vamos para allá.
8: Mire, yo le voy a dar una recomendación. Claro que aquí le esperamos. Por favor, necesito que traiga su credencial de lector. Hable con el apoderado legal. Hable con el licenciado López. Él ya, ¿dónde vive usted?
10: Hasta Coacalco.
8: Ah, ¿sabe cuánto tiempo va a ser de Coacalco hasta la Miguel Hidalgo? Mire, está el licenciado López. Él es el apoderado legal de la institución donde presta su servicio su hijo. Hable con él. Yo le voy a echar la mano. Aquí, el único que está podrido es el maruco. Dígale, consígale el perdón. Dígale que su hijo es un chico bueno. Háblele de su hijo, porque es la única persona que en este momento puede otorgar el perdón y no levantar los cargos hacia su hijo Luis. Usted dice, ¿lo toma o lo deja? Si usted me dice que no, yo respeto. Si usted quiere que le dé el apoyo, le comunico ahorita, licenciado. ¿Qué decide? Le estoy preguntando, señora, ¿qué decide? ¿Que no va a hablar?
4: No.
8: Sí, dígame.
4: Sí, con...
8: Habla el licenciado Gutiérrez. ¿Con quién hablo?
4: Con el papá de Luis.
8: Ah, señor, ¿cómo está usted? Buenas noches. Estaba platicando con su señora esposa, no sé si le ha puesto al tanto. Ya habló con Luis, ya habló con Samuel, con el patrón hasta el día de hoy de Luis. Hay una situación muy delicada, vergonzosa, de dos zampones, el maruco y el YPP, el señor Luis y el señor William. Y pues desgraciadamente están aquí en el Ministerio Público. La institución está levantando la querella correspondiente, se les acusa de robo. Robo de efectivos, celulares, equipos de laptops. Y yo le comentaba ahorita a su esposa que sería importante porque habló con... el maruco, y de una forma cínica, diciendo que él se echaba la culpa. ¿Usted lo conoce, el maruco?
4: Sí, señor.
8: Es una mala persona. Entonces yo le comentaba a su señora esposa que sería importante que pudiera hablar con el representante legal de la institución para obtener el perdón. Porque si ustedes viven hasta el Estado de México en lo que llegan, ya no va a estar el licenciado. ¿Y qué es lo que va a pasar? Viene la querella... Viene todo el proceso y pues estamos hablando de robo. Pero bueno, me comunicó con usted. Comuníqueme a su esposa.
4: ¿Qué quiere que se haga o qué?
8: No, yo no quiero que se haga absolutamente nada. Yo lo único que le dije, le doy un consejo. hable con el apoderado legal, consigue el perdón, eso es todo. Ahora, si ustedes no quieren, están en su derecho.
5: ¿Me lo puede pasar, doctor?
8: ¿Con quién quiere hablar usted?
5: El apoderado legal, doctor.
8: A ver, permítame. Licenciado López, un favor, estoy hablando con la familia. Sí, con la mamá, no soy una persona que se acredita como el papá, sería importante que lo haga usted.
5: Sí, buenas noches, licenciado López.
11: Sí, buenas noches.
5: Sí, dígame, ¿quién es usted? Disculpe.
11: Soy el papá de Luis.
5: Ah, de uno de los dos tampones. Dígame. Me comentan aquí el licenciado que tiene o quiere hablar conmigo. No sé, ¿qué tenga que hablar? Dígame.
11: Pues digo que me dijo el señor ese cuando estaba hablando que
8: hablaba de la. Sí, perdón, licenciado, yo nada más intentaba, colega, que podamos apoyar en este caso a Luis. Luego se nota que el marruco, pues es un tipo, un buen ciudadano, pero bueno, la ignorancia es atrevida. Señor, como se llame, no sé su nombre, me comunicó la señora Diana con usted. Yo lo único que intenté y hablé con su esposa es que trataran de obtener el perdón, pero bueno, creo que la ignorancia es atrevida de su parte. Entiendo ahora por qué, pues su hijo es un pobre delincuente y un papanatas.
11: Pero, intenté ayudar. ¿De forma, perdón, de cómo, o sea, creo que usted, perdón, ¿a quién?
8: Usted tuvo la oportunidad. Por eso le comuniqué al apoderado legal para que buscara y pidiera el perdón a su hijo. El Código Penal establece penas de hasta 6 años de prisión para el delito del hurto y hasta 15 años por casos de robo. Intenté ayudarlos, pero como tienen el coche en el cerebro y su esposa se la pasa llorando, bueno, a mí me apena mucho, los esperamos en el Ministerio Público. Y bueno, pues vayan preparando las tortitas o la ropa del señor. ¿Mandé?
11: El Ministerio Público.
8: Señor, se lo he dicho 3 veces. ¿Me comunica a su esposa, por favor?
11: No, sí, ella se puso nerviosa, ya no puede contestar el teléfono.
8: Bueno, ella no puede contestar el teléfono, se la pasa llorando. Y usted es un retrasado mental, es muy...
11: Ella está mal.
8: Uno intenta ayudar. Lo único que sí, lo único que puedo hacer por usted, lo último y lo único que puedo hacer con usted es comunicarle a su hijo Luis. Porque realmente no... Creo que no le da. A ver, por favor, oficial, tráigame a Luis. Sí, no, la mamá está llorando y el papá, sí, tiene cerebro de cacahuate, sí. No, no sabe ni hablar. Le di la oportunidad de hablar con el representante legal. A ver, Luis, habla con tu papá.
12: ¿Qué pasa, papá? ¿Qué pasa? El único que yo quiero es fácil, agarré la excusa.
11: Sí, ¿cómo no agarraste?
12: Yo le digo que nunca te había dado cuenta de lo que hacía.
11: ¿Nunca se daba cuenta?
12: Él me dijo que no se daba cuenta y que los echaba a la mochila.
11: ¿Qué fue?
12: Y yo le eché la mochila y yo me saqué la mochila y cuando ella sacó la mochila nos revisaron y a la vez que nos revisaron, mira las cosas en la mochila de la herramienta.
11: ¿Usted tenía la mochila?
12: Mira, traía dinero y traía celulares y una laptop.
11: ¿Pero qué nos echó las cosas a la mochila?
12: Y le pasó a Maruco y ya le dije, pero... Que no tiene nada que ver aquí.
11: ¿Te dijo Maruco que la echara?
12: ¿Cómo está mi mamá?
11: Te estoy oyendo, ya te contestó.
12: ¿Mamá, si me oyes? ¿Qué pasó? ¿Cómo se le está haciendo? ¿Qué es una broma?
13: A todos.

0: tu mamá te va a mandar a la fregada, ¿eh?
1: Me va a cerrar en vida.
0: Oye, contigo sí se puso, te regañó, te dijo y todo. Pero con el licenciado era un humilde abejito. Moda. Y bueno, tu papá creo que solamente se entiende él, porque... Oye, ¿por qué le quisiste hacer la broma a tu mamá, que en este caso se metió tu papá, Luis?
1: Porque la quiero mucho y pues este se preocupa mucho por mí.
0: No, y se ve que adora al William, ¿eh? Al barruco se ve que lo adora. Y con esta broma, si de por sí no lo quiere, ahora menos. A ver, está llamando. Vas, Luis. Vas. Quita tu altavoz.
2: La llamada se cobrará.
0: A ver, Luis, ayúdame. Se oye mucho ruido, Luis.
1: A ver, es que sí, tiene que la alarma de la sucursal.
0: Y aparte tienes el altavoz, entonces quita el altavoz, porfa.
1: Ahí está, ya.
0: Ok, estoy marcando. Vas tú solito, para que pues les expliques.
1: Sí.
3: Bueno. ¿Qué pedo, güey? No.
1: ¿Qué pasó?
3: No, güey, no hagas que ni vayas a regresar,
1: Pasa, mamá.
3: Güey, no quiero hablar contigo, güey.
1: Pasa, mi papá, ¿entonces?
3: ¿Qué me va con vos? Que no, güey. No, mamá. Pasaron de... dos estúpidos.
4: ¡Oh, Dios!
1: Pasa, mamá.
3: No, güey, hasta fuimos a despertar a la mamá del Maruco, güey.
1: Pero si, bueno, es que...
3: Güey, no... Pues no te pases de lanza, pues sabes cómo se pone mi mamá, güey.
1: Ya te la decirle.
3: Güey.
1: Quiero explicar por qué la broma, pone el altavoz.
3: A ver, ahí te escucha.
1: Mamá, te hice la broma porque te quiero mucho y sé que te preocupa mucho por mí.
0: No, pues sí, se nota que... Oye, a ver, ¿el Maruco vive o el Marruco o el Maruco vive cerca?
1: Sí, es mi vecino.
0: Oye, no manches, ya hasta le fueron a decir a la jefa, güey.
1: ¿Mañana?
0: Pues no escuchaste qué es lo que dijo. ¿Quién contestó? Tu hermana, ¿no?
1: Sí.
0: Que ya hasta la fueron a levantar, algo así entendido, a despertar.
1: Sí, ya fueron a
0: levantar
1: a su mamá. Y yo dije, no, mamá.
0: Oye, están bien enchilados tus jefes. Oye, qué forma de decirles que los quieres, papá. A ver, estoy marcando a ver si te las pasan. Ya contestó tu mamá, ya contestó.
1: Bueno.
4: ¿Por qué, hijo? ¿Por qué?
1: No llores. Perdóname. Mamá, la broma te dice porque para que veas que no malos pasos y porque quiero que estés bien y porque sé que te preocupas por mí.
4: No, eso no.
1: No, estamos trabajando, mamá, estamos de aquí, no te mandé mensaje yo en la mañana de que estábamos trabajando, hasta los padres mandé mensaje.
4: Eso no, Luis.
1: Ese es mal de hermano, si te lo van a tus padres mandé mensaje, tampoco no te dijo.
4: Contéstame cómo.

0: No era tu mamá, baboso, era yo.
1: ¿Cómo suena?
0: Es que tu mamá no contesta, baboso, entonces dije, pues... ¿Cómo estaba llorando?
1: No, se la saben, ¿eh?
0: Te la comiste completita, papá. Es que tu mamá ya no contesta, ya no contesta. No sé si tu hermana, no sé si tu papá. Pues a ver, estamos marcando. Ya no te bromeo, ya no. Bueno. Mamá, ya no llores. Baboso. Oye, vas a dormir calientito esta noche, Luis, ¿eh? Y el Oye, ¿sigues trabajando en la sucursal a esta hora?
1: Sí, tío, me estamos instalando esta noche.
0: ¿Y qué? ¿Hasta qué horas le pegan?
1: Hasta las 6, 7 de la mañana.
2: La llamada se
0: cobrará. Caray, ¿pero empezaste a qué hora?
1: No, pues llegamos a trabajar desde las 8 de la mañana.
0: Híjole, pues es manda, ¿o qué, papá?
1: Ya ves, dice el patrón, que
0: en
1: su saldo vivo.
0: No, pues con tantas horas de chamba, yo creo que por eso sí merecías la verdad. Bueno, pues mi Luis, ya no contesta tu familia. Díganme, por favorcito, ¿cómo se oye el Panda Show?
1: A toda máquina.

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2: En este viernes, comunícate y haz tu broma de todo México, 807-26-3482. 800 panditas, si estás por la mejor FM en este viernes 5 de julio del 2026. Para toda la banda, ya en los Estados Unidos, a través de la aplicación rojita de Claro Música, 855-2611-804. Contáctame a través de la X, estoy en arroba quiero la broma a través de la X, envíame un tweet. Mientras tanto, más diversión y tengo a David. ¿Qué onda, David? Buenas noches, ¿cómo estás? ¿Qué haciendo?
3: Aquí, mira, estoy esperando para hacer mi broma.
2: Eso, chintrolo, como debe decir, ¿quién va a ser la víctima?
3: Mi esposa, güey.
2: ¿Tu esposa? ¿Cuánto tiempo con ella?
3: Ya, creo que 6 años.
2: 6 añitos, qué padre. ¿Y bonitos o hay más o menos?
3: Pues ay, más o menos, panda.
2: ¿Por qué no, más sí, o menos? Pues estás apenas en 6 años. Felicidad, dulzura, compañerismo. ¿Qué ha pasado con ella?
3: Pero pues no pone de su parte, panda. ¿Qué quieres que te diga?
2: ¿Por qué? ¿Cómo que no pone de su parte?
3: Pues mira, le tocó un esposo trabajador.
2: Ajá.
3: Bien chambeadora, hasta más no poder. Y ella no pone de su parte, güey.
2: Y bien hocicón también, ¿no? Oye, carnal, y una pregunta, ¿tampoco en las noches pone de su parte?
3: Híjole, sí que sí tengo que rogar tantito, pero...
2: Oye, ¿y cómo se llama tu esposita?
3: Noemí.
2: ¿Y qué broma para Noemí?
3: Mira, se me antoja un número disparado para hacerla en panda.
2: Va, oye, ¿y qué? ¿Dónde sabe que estás tú o qué onda?
3: Sabe que estoy cambiando ahorita.
2: ¿En qué trabajas, carnal?
3: Soy cortador en una, en un taller textil.
2: O sea que el primer pretexto es que llegas tarde o que te toca trabajar otro turno.
3: Sí, ándale, decirle que mi patrón me pidió hacer turno extra, entregarle un corte de más y ya decirle que nos vamos a quedar a chambear más junto.
2: Ok, y en la segunda llamada, ¿qué tienes pensadito?
3: Mira, hay una compañera de aquí de la chamba que, o sea, no tiene nada que ver casi o sea, no me he metido con ella ni nada, pero hago cuenta que es mi, o sea, somos amigos, pero ella ya la ubica. Entonces, una vez, cuando yo llevo en ese trabajo como 2 meses, y no tiene mucho, que haz de cuenta que yo durmiendo, así en mi sueño, hablé y la mencioné a ella.
2: No manches, estabas dormido en tu casa, en tu cama con tu mujer, y se te salió el nombre de la amiga. ¡Oh, Dios!
3: El acto, y yo creo que me quedé dormido como una media hora y empecé a hablar de eso.
2: A ver, ¿cómo?
3: Y se hace cuenta que terminé de hacer el acto, güey.
2: Ajá.
3: Y pues, yo creo que me quedé dormido como una hora, por decirlo así, y empecé a hablar de ella. Bueno, porque eso fue lo que ella me reclamó al siguiente día, ¿no?
2: A ver, terminaste una noche acalorada, un ratito acalorada. Descansaste, te apoyaste así como diciendo, uff, qué rico. Y de repente, a roncar, y se te salió el nombre de...
3: De aquel...
2: No. No inventes. ¿Y qué te dijo y cómo justificaste? ¿Qué onda?
3: No, pues te das cuenta que yo soñando, bueno, hablé dormido y lo que yo mencioné fue decir que le iba yo a dejar en la moto a su casa.
2: Ok.
3: Ajá, entonces te das cuenta que eso fue lo que me estaba reclamando el otro día. No, que de seguro la has de dar tus ray, quién sabe qué. Fue lo que me estuvo ahí diciendo. Pues bueno, de ahí para acá pues me trae como que en burla, pero pues como si tengo unos antecedillos por ahí.
2: Bueno, entonces ya está el asunto. La primera llamada a Noemí justificando que te vas a quedar en doble turno. La segunda llamada confundiéndote de nombre, Jacqueline, diciéndole, oye, ya le hablé a aquella, ya salí de la chamba, ahorita ya me subo a la moto y paso por ti, mamita. Ahora sí vamos a poder rock and rollear como nos gusta.
3: Decirle que por decir decirle allá que no, pues que voy para su cantón, que si todavía sigue sola, y aventarnos ahí en su cantón otro pajezón.
2: Claro, pero mencionas, ¿llevas la moto ahorita?
3: Sí, ya traigo, siempre.
2: Pero mencionas el tema de la moto, ya hablé con aquella, se dice, ya hablé con aquella, voy a subirme a la moto para ir a tu casa, para que relaciones un mes. Ok, bueno, vámonos a la bromita, número privado, número público, llamada de 3, ¿cómo sugieres?
3: Pues, bueno, así como sea, güey, no sé, llamada de público.
2: Un número, pero ¿cómo vas a justificar el número?
3: Ah, pues le digo que es de mi patrón, es un que no traigo saldo, güey.
2: Órale, va, pues dices que es de tu patrón, ya está, echa la machaca, señores, marcamos. En directo desde el Panda Go Center, las bromas están en este que es tu show.
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4: ¿Qué onda, pandita? ¿Qué ha habido contigo? ¿Cómo ha estado mi mujer? Es decir, tu mamá. Ahora aquí desde la Ciudad de México, muchos saludos a la audiencia, para ti y sobre todo para tu mamá.
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10: No le digas mi amor, nada más, Noemí.
3: No.
10: Así no te acá, Carol.
3: Bueno. Oye, hija, pásame a tu mamá.
11: Ah. ¿Qué pasó?
3: Oye, te voy a llegar más tarde.
11: ¿A qué hora?
3: Pues yo creo como a las 11, yo creo.
11: Ah, pues,
3: porque el don, como ahorita estamos cortando mezclilla y nos atrasamos, me quiere que le entreguemos mañana al maquilero todo.
11: Ah, ya.
3: Pero a lo mejor y me acompaña el ganso a la casa, me vas a dejar y ya de ahí ya se jala y nos vamos acompañados.
11: Ah,
3: sí.
11: Ah, bueno, y está bien. Bueno, sí, para no esperarte para cenar.
3: Ajá, pues si no, cenen ustedes y ya me dejas ahí, un plato. ¿Qué vamos a comer?
11: Pues es que ya sobró arroz, traje consomé y compré para una tortilla de jamón nada más.
3: Va, oye.
11: ¿Qué pasó?
3: ¿Qué estás haciendo ahorita?
11: Estoy bañando a los niños.
3: Ah, bueno.
11: ¿Por qué?
3: No, no digo.
11: Ah.
3: Vale.
11: Ah, bueno. Sí.
3: Va, sale.
11: Está bien, pues ahorita. Te vienes con cuidado.
2: Ya le colgué. Oye, vamos a marcarle de boleto porque si no va a contestar alguien de tus hijos. Porque es el teléfono de tu esposa, ¿no? Entonces acuérdate, ya quedamos la moto chiquita, voy para allá. Va, en caliente.
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2: Bien natural, bien natural.
1: Broma.
2: Jacqueline, sí. Chaparrita, voy para allá. Ya hablé con aquella, le dije que iba a salir tarde, acá medio burlón. Ya, me subo a la moto.
11: ¿Qué pasó?
3: Oye, Jacqueline, ya voy a salir de trabajar. Sí, todavía son tus papás para pasar rápido. Bueno, si no son tus papás para pasar rápido y vernos otra vez. ¿Cómo ves? Ya hablé con Acuso y ya le dije que me voy a quedar más tarde aquí a trabajar con el don.
11: ¿Estás loco? ¿Qué madre?
3: Paso por ti en la moto rápido. ¿O dónde te veo?
11: ¿Estás loco? ¿Qué te pasa?
3: ¿Ya qué? Digo que si... ¿Sí o no? ¿Sí llevo hermano o no? Avísame, si no, para mejor moverme ya.
11: ¿Qué estás haciendo, güey? ¿Qué madre?
3: Jacqueline.
11: ¿Qué no escuchas a tus hijos que te están gritando o qué, madre?
3: ¿Bueno?
11: ¿Qué no escuchas a tus hijos o qué, madre?
3: ¿Quién habla?
11: ¿Qué, madre?
3: No manches. ¿Mimi?
11: ¿Qué, madre?
3: No, nada. Es que... Iba yo a pasar rápido, ya que parí por el pan, para que nos haya encargado aquí el don, y iba a pasar rápido por ella nada más.
11: Madre,

0: a marcarle ahorita de boleto y dile, no, pero ahora sí es bien cariñoso. No, no, mi amor, conoce a tu patrón.
1: Pues se repecale entonces.
0: ¿Conoce a tu patrón esta Noemí?
1: Sí, lo ubica. Bueno, medio de vista nada más. Porque ha venido
0: aquí. Bueno, mira, ahorita tienes que limpiar la basura que hiciste, ¿ok? Dile, oye, no, pero ahora sí bien cariñoso. No, mi amorcito chiquita, no, espérate, es una confusión. Lo que pasa es, como te digo, todavía sigo aquí en la chamba. Mi patrón me pidió que... ¡Ay, le dices que cualquier cosa, ¿ok? Y ahorita improviso a ver si entro como el patrón. Señores, marcamos. 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
0: Bien tierno, bien amoroso, chiquita. No, es una confusión, espérate. Es que no me dejaste explicarte.
9: ¿Qué madres quieres?
1: Espérame, creo que te estás confundiendo tú.
9: ¿Cómo? ¿Tu madre qué quieres?
1: Estoy trabajando. Bueno, pero te estoy diciendo que estoy trabajando. ¿Qué parte de eso no entiendes?
0: Oye, te dije, háblale cariñoso, eso siempre funciona.
1: Perdón,
0: chaparrita, sí que estás con los cuates y a lo mejor no te quieres quemar, pero pues estamos en la bromita. A ver, mándale mensaje, dile, contéstame, mi amor. No quiero que no quiero que pienses mal. No, ya le estamos marcando, de hecho en caliente le estamos marcando, hermano. Pero bien cariñoso, ¿eh? Eso nos va a hacer ganar tiempo, ganar diálogo. Es mi caso.
9: ¿Qué quieres?
1: Ya, amor, tranquila. Quiero platicar bien contigo. Estoy aquí trabajando todavía.
9: ¿Y luego?
1: Pues sí, nada más. Es que iba a pasar yo, pues ya que, porque ella salió a traer unas cosas. Salió con el maquilero y iba yo a pasar por ella.
9: ¿Y luego?
1: Pues ya nada más íbamos a ir a traer el pan que nos encargó el
9: don. Por eso, ya tráeme la moto y ya te regresas a trabajar.
1: ¿Cómo quieres
9: si
1: que me regrese?
9: Si te van a venir a dejar, tráela. No te va a pedir al ganso que te
1: venga
9: a dejar la moto.
1: ¿Eh? Ya me dejaron salir.
9: ¿Y luego?
1: Pues ya voy para allá ahorita en un rato. Lo que yo quiero es que no quiero llegar a pelear ahorita que yo llegue a la casa. Por los niños, más que nada.
9: ¿Y qué? ¿Y vale, ya escuchó todo lo que estás diciendo?
1: Ahorita yo hablo con ella, ya está grande, ya entiende las cosas.
9: ¿Y luego?
1: Ahorita que llegue, te voy a hacer una pregunta, ¿va?
9: ¿Qué quieres?
1: ¿Cómo soy el Panda Show? Es una...
10: ¡máquina!
0: Oye, a ver, todos los que están ahí en el taller, hay que decirle lo que dice Noemí. ¿Cuántas veces te lamentó tu mujer? ¿Tres? ¿Cuatro?
1: No, mames, están en...
0: Hijo de Calimán, espérame, le estoy marcando a ver si podemos hablar con ella.
1: Oye,
0: ¿y regularmente cuando pelean te miente a tu madre?
1: Sí.
0: No, pues entonces, yo ahora entiendo por qué esos 6 años cuando te decía, no, qué compañerismo y amor.
1: ¿Qué hasta crees? ¿Qué quieres? Es una broma del Panda Show, amor.
0: Noemí. Oye, híjole, te dije, compadre. No vas a poder llegar, olvídate de la cenita y esta noche no te va a soltar. Es más, hermano, hoy cuando estés dormido, bueno, trata de despertarte y empiezas a simular. No, sí, Jacqueline, sí, la moto. Oye, pero como que es de las que le va a costar trabajo bajársele el coraje, ¿no?
1: No, manches, sí me cuesta un buen.
0: Bueno, voy a volver a marcar, pero entras tú. Ya no entro yo porque creo que me colgó.
9: Bueno.
1: Flaca, pásame a tu mamá, hija.
9: No, es la de David.
0: Uy, ya está David, no, papá.
1: No, hombre.
0: David, tómala, güey.
1: ¿Le explicas, Panda?
0: Tú, pero habla,

0: quiere?
1: Pásamela, dile que conteste.
0: Sé que está cambiando a Enya.
1: Sí, pásamela, dile que rápido. Tú síguelo cambiando. Para que hable panda con él, ella, ¿sí no?
2: Síguelo cambiando. ¿Cómo se llama tu hija?
1: Valentina.
2: Hola, Valentina. ¿Cómo estás? ¿Vale? Valentina. Oye, bueno. ¿Este David es tu papá?
0: No.
2: Ah, no, con razón.
0: Desde el Sancho.
2: Desde el Sancho. Ya escuché a tu mamá, ya escuché a tu mamá. Oye, dile a tu mami que se aliviane. ¿Me la puedes comunicar, por favor? Noemí. ¿Podemos hablar, Noemí?
0: A ver, dígame.
2: A ver, David, dile por qué la broma a Noemí. Ahí está.
1: Amor.
0: ¿Qué quieres?
1: Amor,
0: no
1: me
0: pasaste de lanza.
1: Una bromita, amor. No me llevaba planeado.
0: Para que
1: levantaste
0: bien, sofá, vale. Estaba llore.
2: ¿Ya viste por estar contestando con el manos libres? ¿Ya viste? Para que veas. La broma era para ti, no para la hija de ustedes. O para la hija del Sancho, como dijiste. Para ti. Pero, oye, ¿es cierto que una vez estaba dormido y mencionó el nombre de Jacqueline?
0: Sí.
2: ¿Sí?
0: Mi hijo Jackie.
2: ¿Y después de tener una noche de reencuentro? Por eso te hizo la broma. Pues digo, sabía que ibas a caer. Pero Noemí, ¿lo vas a esperar con cena calientita o ya no?
0: No, no lo voy a dejar entrar.
2: ¿No lo vas, neta, no lo vas a dejar entrar?
0: No, nada más que me deje la moto y te regrese.
2: ¿Y por qué la moto? ¿Por qué peleas tanto la moto? ¿Pues de quién es o qué?
0: Pues mía.
2: ¿Ah, tú la compraste?
0: Pues está mi nombre.
2: Ah, ¿pero quién la pagó?
1: Yo, Bandai. La pagó con mi dinero.
2: ¿Y qué? ¿Vas a creer que la moto te haga el amor o te mantenga o cómo?
0: No, pero no me sirva para irme a trabajar.
2: Oye, Noemí, ¿neta alguna vez pensaste caer en una bromita del Panda Show?
0: No, la verdad no.
2: Se lo tuvo chida, aliviánate, Noemí. Pues puro cotorreo, hombre. ¿O no?
0: No, pues sí, aparte por la verdad ni le creí porque no creo que sea capaz de eso, pero simplemente que me puso así de nervios porque estoy bañando a mis hijos, ya tenían frío, y luego mi hija ya estaba llorando, la grande, y como que ya me...
2: Y a David ya le estaba llorando, la chica. Oye, Noemí, mándale un besito a tu viejo. Ándale, por los 6 años de que están juntos. Mándale un beso. Ándale. Mándale un besito, no se ranchera ahí. Ándale.
0: Mándale un beso, papá.
2: Ay, mira qué bonito. Pero bueno, pues ahora sí. Noemí, familia, chamacos, compañeros de trabajo, toda la familia, díganme cómo se oye el Panda Show.
1: ¡A toda máquina!
2: Y con esto nos vamos. Será este viernes 5 de junio del 2026. Hasta aquí las bromitas del Panda Show por la Mejor FM. Yo regreso el próximo lunes. Que tengan un buen fin de semana. Buenas noches. Bye.

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0: 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Son las 6:03.
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18: Hola, hola, bienvenidos a un episodio más de Ya Oíste. Yo soy Génesis Sainez Silva, su conductora el día de hoy. Y hoy vamos a hablar sobre un tema que poco se habla, pero que viven muchísimos hombres, que es la ginecomastia. Y para eso nos acompaña el día de hoy el doctor Manuel Alejandro Catalán Ruiz. Así que, doctor, pues le doy la bienvenida. Este es su espacio, con toda la confianza, para hablar sobre este tema tan, pues, poco común.
19: Muchas gracias, Génesis. Estoy muy contento y agradecido por la invitación. En efecto, es un tema bastante interesante, poco conocido, pero muy frecuente en los motivos de consulta en los niños adolescentes. Entonces va a estar muy, muy, muy buena la plática y yo encantado de estar aquí contigo platicando.
18: Muchas gracias, y sí, definitivamente creo que es una, para empezar la palabra, le decía, ¿cómo se pronuncia? Ginecomastia, ginecomastia.
19: Sí, exacto, es ginecomastia.
18: Ginecomastia, ok.
19: Es un poquito complicado, pero vamos a empezar, te parece, por definir ginecomastia.
18: Me encantaría.
19: Mira, ginecomastia básicamente es el crecimiento de la glándula mamaria en los hombres, ¿sale? Es una proliferación de este tejido mamario y que básicamente puede ser uni o bilateral, ¿ok?
18: Ok.
19: ¿Por qué en los hombres? Porque pues, en las mujeres ya sabemos que es la glándula mamaria, básicamente el pecho, pero los hombres no debería de desarrollarse. Por eso claro, se denomina, o el término es ginecomastia en los hombres. Es un motivo frecuente de consulta en los adolescentes y esto tiene que ver por la fisiología. Hay diferentes tipos de ginecomastia. Hay una ginecomastia fisiológica y una ginecomastia, pues, patológica, que no debería de ocurrir.
18: Okay.
19: Entonces, existen tres picos donde se puede presentar esto. Hay una ginecomastia neonatal, es decir, ocurre en los bebitos, y esto es estimulado por los estrógenos y progestágenos maternos en útero, es decir, a través de la placenta pasan estos hormonas y estimulan unos receptores que se encuentran en la glándula mamaria, por lo que en los primeros meses de vida los bebitos podrían tener un crecimiento de su pecho que se denomina como botón mamario.
18: Okay.
19: Ese cambio transitorio va a desaparecer una vez que hay una caída de este estímulo hormonal cuando nacen y no se resuelve sin ningún problema.
18: Okay.
19: Hay un segundo pico que es la ginecomastia puberal. y básicamente ocurre en la etapa entre los 10 y los 14 años en los niños, ¿ok? Esto es estimulado porque una vez que empieza la pubertad de los niños, hay un incremento de los estrógenos, que también se producen en los hombres, también producimos estrógenos, que pueden sensibilizar los receptores también de la glándula. A medida que vamos avanzando en edad los hombres y nuestros niveles de testosterona se incrementan en su pico más alto, que llegan a ser hasta 30 veces mayor, es cuando se resuelve esta parte de la ginecomastia puberal. Es decir, también es algo transitorio, pero toma más tiempo. Alrededor de 1 a 3 años, más o menos.
18: Pero no es algo definitivo, o sea, es, no es algo definitivo. Tiene que quitar.
19: Exactamente.
18: ¿Cómo saber que realmente pues es ginecomastia o no es por el mejor incremento de peso, por obesidad, o en dado caso es realmente algo malo?
19: Sí, eso que mencionas, Génesis, es muy importante. La ginecomastia puberal se presenta entre el 60 y el 90% de los adolescentes. Y lo primero va a ser definir si es ginecomastia o es algo que se llama como pseudo ginecomastia, que básicamente sería un incremento en el tejido adiposo, lipomastia o adipomastia. Esto es por, o a lo mejor las personas tienen un exceso de peso, el área del pecho tiende a concentrar mayor cantidad de tejido adiposo y da una apariencia como si fuera un crecimiento mamario. Claro. Entonces, por eso es muy importante la exploración. Los síntomas que presentan los niños por los que llegan a consulta, en caso de que sea una ginecomastia, el primer dato es un aumento de volumen. Se aparejan una bolita, la bolita tiende a estar indurada, es una bolita indurada que ocurre por debajo de la areola y el pezón y les produce dolor. Es un dolor de tipo punzante, es intermitente, pero eso es lo que les llama la atención. En algunas ocasiones el mismo cambio de ropa, el roce de la ropa,
18: les molesta.
19: Les molesta, exactamente. Entonces le dicen a sus mamás, las mamás no las llevan a la consulta y entonces se preocupan porque dicen qué es lo que está pasando. Entonces puede ser una bolita solo en un lado del pecho, a veces es de los dos lados y entonces es justamente donde se tiene que discernir. La adipomastia no se palpa indurada, la bolita realmente no está por debajo de la areola del pezón, sino que es una distribución más generalizada, digamos que es un crecimiento del pechito como más homogéneo,
18: okay.
19: El tejido se palpa laxo y no produce dolor, que serían dos o tres datos clínicos que diferenciarían a una ginecomastia de una adipomastia. Pero también algo que les llama la atención es que puede haber una asimetría, es decir, perdón, puede ser de un solo lado y eso les llama la atención porque se me creció la bolita de un solo lado y generalmente cuando es adipomastia es bilateral, generalmente es como simétrico,
18: okay.
19: Y eso es algo también muy característico que se puede que se puede referir a la madre para que lo lleve al médico. Entonces esto es muy importante porque para los niños les genera mucha inseguridad el hecho de que empiecen con un crecimiento del pecho siendo niños. Se vuelve objeto de bullying en las escuelas.
18: Exacto.
19: Y genera, incluso los limita en algunas partes de su vida. Tengo pacientes que han dejado de hacer actividad física, por ejemplo, van a natación y no les gusta ya practicarla porque hay que quitarse la playera y sienten que su pecho tiene un aspecto que para ellos no es agradable, no es algo que sea normal y dejan de hacer actividad física, dejan de ir y entonces esto es muy importante también por cuestiones pues psicosociales para los niños, poderlos informar para poderlos tratar y orientar adecuadamente.
18: No, y en esa edad es muy importante porque creo que es donde de ahí pues son jóvenes, son adolescentes, la pubertad, lo que hablábamos hace ratito, que un simple comentario que a lo mejor para nosotros es exacto, un simple comentario para ellos no. Entonces eso marca y decíamos, tal vez la ginecomastia no puede ser tan grave en a nivel físico, pero sí en la parte como psicológica. Y que le, o sea, siente inseguridad de su cuerpo, que le dé pena hacer ejercicio. Por ejemplo, usted, doctor, ¿qué le puede decir a un niño como de... Yo te recomiendo que cada cierto tiempo hagas esto. ¿Cómo es la zona de autoexploración?
19: En el caso de la ginecomastia en los niños, casi siempre les digo que tienen que detectar si tienen alguna bolita siempre en la parte de alguno de sus pechos, porque empiezan con dolor. Incluso ni siquiera pueden tener a lo mejor de forma inicial como tal un aumento de volumen. Entonces empiezan con una hipersensibilidad al cambio de ropa o dolor punzante, y es ahí donde yo les sugiero, pueden palpar justamente su pecho. La ginecomastia ocurre por debajo de la areola y el pezón, entonces si se palpan alguna molita, sería un punto como de alarma a detectar para que le comenten a sus padres. Pero sí, en general esta es la forma en la que se les comunica. Casi siempre todos los niños que presentan una ginecomastia entre los 10 a 14 años vuelven a tener otro pico entre los 15 y 16. Ay. Hasta un 33%, aunque se quite en ese momento, vuelven a estar estimulados. Entonces también les comunico para que no se espanten o no se frustren. Y justamente lo que te comentaba, Génesis, tienen una caída después de que está su pico hormonal muy alto y estimula este crecimiento, se resuelve de forma transitoria.
18: Okay.
19: Entonces es comunicarle a los niños para que estén tranquilos.
18: Se nos acabó el tiempo, doctor, pero muchísimas gracias por habernos acompañado, por habernos quitado todas estas dudas, que no solamente fue a mí, fue a toda la gente que nos está escuchando del otro lado de la radio, de alguna plataforma, y nos vamos, así yo estoy, voy a investigar más.
19: Muy bien, muchísimas gracias a ti, Génesis, por la invitación, y yo encantado de platicar de estos temas para poder llegar a más gente y poderlos informar de la manera más segura.
18: Así es. Esperamos verlo en otro episodio, doctor.
19: Sí, mucho gusto.
18: Y gracias a todos los que se quedaron hasta este punto. Gracias por escucharnos, que se hayan resuelto algunas dudas y que si tienen otras dudas, nos comenten, nos dejen sus comentarios. Nosotros siempre los estamos leyendo, los escuchamos para los próximos episodios. Nos vemos en el siguiente episodio. Yo soy Génesis Zaine Silva y nos acompañó el doctor. Muchas gracias.
19: Muchas gracias.
18: Nos vemos hasta pronto. Adiós.

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0: 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Son las 6 con 30 minutos.
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Son las 6:44.

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Son las 6:51.

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0: 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Son las 7 con un minuto.
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Son las 7:17.

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0: 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Son las 7:31.
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Son las 7:40.

0: 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Son las 7:47.
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0: 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Son las 8 con 2 minutos.
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0: 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Son las 8 con 18 minutos.
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0: 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Son las 8 con 29 minutos.
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Son las 8:40.

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Son las 8:53.

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0: 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Son las 9:02.
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Son las 9:19.

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0: 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Son las 9 con 30 minutos.
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Son las 9:54.

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0: 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Son las 10 con 2 minutos.
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Son las 10 con 18 minutos.

0: 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Son las 10 con 30 minutos.
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Son las 10 con 56 minutos.

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Son las 11:10.

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0: 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Son las 11 con 31 minutos.
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Son las 11 con 47 minutos.

0: 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Son las 11:53.
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0: 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Son las 12 con 30 minutos.
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Son las 12 con 45 minutos.

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0: 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Es la una, con un minuto.
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Los vivos

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Es la 1:10.

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0: 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Es la 1:30.
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Es la una con 40 minutos.

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0: 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Son las 2 con un minuto.
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Son las 2:10.

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0: 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Son las 2 con 30 minutos.
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0: 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Son las 3 con un minuto.
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0: 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Son las 3 con 30 minutos.
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0: 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Son las 4 con un minuto.
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Son las 4:10.

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Son las 4:30.

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0: 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Son las 4 con 50 minutos.
1: Todas nuestras favoritas, gran éxito de los Tremendos Gavilanes, se llama Anillo Grabado.

0: Son las 4:59.
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0: 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Son las 5 con 30 minutos.
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Son las 5 con 50 minutos.